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clásicos en Aspen Night. A las 0:15 minutos pasaba Alan Parsons Project, Don't Answer Me. Más música, compañía, en esta noche madrugada de martes 16 de junio. Ahora con Air Supply, Lost in Love.

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1: 12 de la noche, 31 minutos, 9 grados, 2 décimas la temperatura a esta hora. La sensación térmica está un poco más baja, está en 7 grados, 8 décimas en estos momentos. El cielo está despejado. El pronóstico para hoy martes anticipa buen tiempo con el cielo despejado durante la mañana. Una mínima de 7 y una máxima de 17 grados. Mañana miércoles también buenas condiciones promediando la semana con cielo parcialmente nublado. Mínima de 6 grados, máxima de 15.

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clásicos en Hasta Night con Wilson Phillips haciendo Hold On cuando faltan 5 minutos para la 1 de la mañana en toda la Argentina. Hasta acá te acompañamos en este tramo de este martes 16 de junio con buena música en la radio de los clásicos. Quédate en la trasnoche de Aspen escuchando canciones durante toda la madrugada. Nicolás Borowski está en los controles, antes Victoria Abella. Yo soy Pablo Rojas. Nos reencontramos hoy a las 19 para compartir el tramo del regreso a casa, como siempre, en la radio de los clásicos. Te dejo con The Connells, haciendo 74-75. Que disfrutes la madrugada, que tengas un gran martes. Nos reencontramos a las 19. Chau.

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Suena el despertador para los de las 6. Muy buenos días, bienvenidos. Arrancando esta semana corta para muchos, luego de un feriado, de un fin de semana largo, con una mañana no tan fría como la de ayer, pero con ahora 8 grados una décima de temperatura, sensación térmica 7 grados 4 décimas, el cielo totalmente despejado, no amaneció todavía, la humedad 84% y el pronóstico que indica para hoy cielo algo nublado con una máxima prevista en 17 grados. Ya tenemos todo listo para acompañarlos en esta edición de Aspen Express con la mejor música del mundo y la información necesaria para el comienzo del día. Enrique Iglesias está en la operación técnica, soy Fede Benítez. En minutos nos contactamos con Iván Nedoc para hablar acerca del tránsito, cómo están las calles, las avenidas, los accesos, los servicios, también toda la información acerca del pronóstico del tiempo para los próximos días. Vamos a hablar también del partido de la selección argentina que debuta hoy en la Copa del Mundo y que tenemos allí al ganador del Aspen Sports Tour Mundial 2026 y tantas cosas para compartir en esta mañana. En esta primera hora vas a escuchar, por ejemplo, a Madonna, a Michael Jackson, a Genesis, Depeche Mode y muchos más. 3 minutos pasaron de las 6. Buenos días a los que van despertando. Esta hora comienza con Men at Work. Who Can It Be Now? En Aspen.

Clásicos en la mañana de este martes 16 de junio de 2026 en Aspen 102.3, John Farnham, You Are The Voice. 6 de la mañana, 11 minutos. Repasamos los datos del tiempo en Buenos Aires. La temperatura 8 grados una décima, sensación térmica 7 grados 4, la humedad 84%, el cielo totalmente despejado, no amaneció todavía. Estamos en la última semana del otoño y el pronóstico indica para hoy cielo algo nublado a partir de la tarde con una máxima estimada en 17 grados. Y los títulos, lo que tenés que saber a esta hora en el comienzo de la jornada, bueno, todo ronda en el caso Manuel Adorni, que se quedó sin apoyo y presionan para que renuncie si Milei no lo echa. En el Senado avanza la idea de

pedir la moción de censura, el peronismo quiere su cabeza y los dialoguistas entienden que ya no hay margen para sostenerlo. El gobierno no quiere que el caso Adorni condicione la reforma electoral y acelera contactos con las provincias. Otro de los temas tiene que ver con el aumento de precios de los combustibles. Argentina está a la cabeza de la región, el país exportador de petróleo en América Latina que más aumentó el precio de los combustibles desde el comienzo del conflicto entre Irán y Estados Unidos. Y hablamos de fútbol, Copa del Mundo, Mundial 2026. Hoy, esta noche, juega la selección. Scaloni no confirmó el equipo todavía, pero adelantó que el arquero Dibu Martínez atajará en el partido debut de esta noche frente a Argelia. Messi estará en la cancha. Hoy, entonces, los campeones del mundo debutan 10 de la noche, hora argentina, frente a Argelia, en el primero de los partidos en este camino defendiendo la Copa del Mundo 2026.

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0: todos los clásicos para acompañarte en la mañana de este martes en Aspen 102.3. Madonna, Like a Prayer.
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0: 6 de la mañana, 31 minutos, la temperatura en Buenos Aires, 8 grados, sensación térmica 6 grados 8 décimas, humedad 84%, el cielo está totalmente despejado, no amaneció todavía, el pronóstico indica para hoy cielo algo nublado a partir de la tarde con una máxima estimada en 17 grados. Mañana miércoles, condiciones similares, cielo parcialmente nublado para toda la jornada, mínima 6, máxima 15 grados.

clásicos en Aspen 102.3, la música de Electric Light Orchestra, Evil Woman. 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
1: 15 minutos para las 7 en esta mañana, la temperatura en Buenos Aires 8 grados, el cielo despejado. Y querés saber cómo está el tránsito, qué pasa en el comienzo de esta semana corta, lo sabe todo Iván Nedoc. Buen día, Iván.
2: Buen día, Fede, para vos, buen día para todos. Con tránsito ya intenso en cuanto a acceso, se siente la congestión en Panamericana para quienes vengan desde el norte, desde la Unión de los Ramales hasta Camino Buen Aire y luego Buena Marcha hasta llegar a la General Paz, que está algo lenta todavía, mano al río, en las zonas de Mataderos y Liniers, con demoras desde Ituzaingó en la autopista del oeste, lenta la conexión Richeri de Lepiane, también Camino Negro sentido al Puente La Noria, y el resto de los accesos, por lo menos a esta hora, sin grandes inconvenientes. Atención porque tenemos un reporte de incidente en la ciudad, en Avenida Avellaneda y Eleodoro Lobos. Hay un operativo del SAME por un choque entre un auto y una moto. En cuanto a los servicios, el tren Belgrano Sur Ramal Catán está circulando con demoras por problemas técnicos. El resto de los trenes, subte y el premetro a esta hora sin problemas. En 30 minutos actualizamos todo lo que pase.
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Martes, escuchas Aspen 102.3, Gotye, Somebody That I Used to Know. Y hablamos del dólar en el comienzo de esta jornada y de esta semana corta. El oficial minorista cotiza 1.400 pesos para la compra y 1.450 para la venta. En el segmento mayorista, el dólar cotiza 1.428 pesos. Y por su parte, el dólar blue, 1.440 pesos para la compra y 1.460 pesos para la venta.

0: paso a una nueva hora de clásicos en Aspen 102.3 de Ramones, Needles and Pins.
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0: 7 de la mañana, 3 minutos, la temperatura en Buenos Aires, 8 grados. Javier Milei encabezará una gira internacional. El presidente, junto a su hermana Karina Milei y el canciller Pablo Kirno, tiene previsto visitar Madrid entre el 24 y el 27 de este mes. Luego, el 30 de junio, arribará a Asunción, Paraguay, para participar de la cumbre de presidentes del Mercosur. Y finalmente, llegará a los Estados Unidos para el 4 de julio con una cargada agenda enfocada en reuniones con empresarios e inversores. Wall Street se disparó y el Dow Jones renovó el máximo histórico luego del acuerdo provisional entre Estados Unidos e Irán. La reapertura del estrecho de Hormuz impulsó a los activos en Nueva York. En tanto, volaron las bolsas asiáticas y el crudo cedió ante la expectativa de una normalización del comercio energético global. 8 grados la temperatura en Buenos Aires, sensación térmica 6 grados 8 décimas, humedad 84%, el cielo está despejado.
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0: Suena el despertador para los de las 7. Muy buenos días, bienvenidos a esta nueva hora en la que vamos a escuchar a UB40, Elton John, Guns N' Roses y muchos más. Hora que comienza con Simple Minds, Alive and Kicking.

clásicos en la mañana de este martes. En Aspen 102.3, UB40, Kingston Town. 7:12. Atención, anotá.

7 de la mañana, 12 minutos. Comienza a sonar esta canción de Pet Shop Boys, Being Boring, en Aspen 102.3.

0: Boring, Boring, la música de Pet Shop Boys en Aspen 102.3. 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Y el dato que tengo para darte en este momento es que Chris Lowe, uno de los integrantes de Pet Shop Boys, nació en Blackpool, Inglaterra. Chris Lowe nació en Blackpool, Inglaterra. ¿Anotaste? 7 y 12 comenzó a sonar esta canción, Being Boring, en Aspen 102.3. Y se viene la tercera escala del Aspen Tour 2026. Nos vamos a España el 23 de julio para ver a Pet Shop Boys en el Arena de Valencia. Ya te vamos a contar cuándo participar. 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
0: 7 de la mañana, 17 minutos, 8 grados la temperatura en Buenos Aires, la humedad 84%, el cielo totalmente despejado. ¿Y el tránsito cómo está a esta hora, Iván?
2: Bueno, con algunos incidentes que están complicando la circulación. Hubo un choque en la autopista 9 de Julio Sur, mano al centro, altura Constitución, está la banquina restringida, así que precaución a quienes estén circulando por allí. También tenemos en estos momentos un incidente en Avenida Avellaneda y Heliodoro Lobos, un choque entre un auto y una moto y un operativo del SAME en el lugar. Sigue cargada Panamericana, por supuesto, desde el norte, desde la Unión de los Ramales hasta Camino Buen Aire, con carga muy intensa también desde Ituzaingó en la autopista del oeste, y con demoras importantes ya en la General Paz, mano al río en prácticamente todo su recorrido. Gran congestión en la conexión Richeri de Piane, en Camino Negro, sentido al Puente La Noria, y también con demoras en la autopista Buenos Aires-La Plata, a la altura de Quilmes, de Bernal, y desde Dock Sud hasta el ingreso por Huergo. En cuanto a los servicios, Tren Belgrano Sur, Ramal Catán, continúa con demoras por problemas técnicos. El resto de los servicios, en estos momentos, sin problemas. En 30 minutos actualizamos todo lo que pase.
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0: En la mañana de este martes escuchas Aspen 102.3, Elton John, Who Wears the Shoes.
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0: 7:32 en la mañana de este martes 16 de junio, la temperatura en Buenos Aires 8 grados 2 décimas, humedad 84%, el cielo totalmente despejado, todavía no amaneció, va de a poquito y el pronóstico para hoy indica cielo algo nublado para la tarde con una máxima estimada en 17 grados. Atención San Juan, un gran saludo para nuestros amigos que nos escuchan a través del 104.3. En San Juan la temperatura actual 1 grado 2 décimas. La humedad 100%, el cielo ligeramente nublado y el pronóstico que indica cielo mayormente nublado para toda la jornada con una máxima estimada en 17 grados.

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Knocking on Heaven's Door, la música de Guns N' Roses en Aspen 102.3. 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
1: 14 minutos para las 8 en esta mañana, 8 grados 2 décimas la temperatura en Buenos Aires. Momento de actualizar la información del tránsito, momento de Iván Nedoc.
2: Bueno, atención porque tenemos algunos incidentes complicando el tránsito en la General Paz, altura Jorge Chávez, mano hacia Lugones, hubo un choque entre un camión y una moto, inoperativo del SAME en el lugar. Otro incidente en la autopista 9 de Julio Sur, altura Garay, mano al centro también, está dejando en estos momentos un corte parcial en la zona. Un incidente que está en estos momentos dejando también un corte total en Avenida Nazca entre Vallese y Morón por un choque entre dos autos, precaución a quienes circulen por la zona de Flores. Y en cuanto al resto de los accesos, bueno, siguen las demoras en Panamericana, desde la Unión de los Ramales Pilar y Campana hasta la zona de Martínez, carga muy intensa desde Ituzaingó en la autopista del Oeste y también con gran congestión en Perito Moreno y muy lenta la conexión de Richeri con Delepiane por las obras en Lugano. Con demoras importantes también en la autopista Buenos Aires-La Plata, la altura de Berazategui, Quilmes, Bernal, Manuel Centro y desde Dock Sud hasta el ingreso por Huergo. Y en cuanto a los servicios, siguen las demoras en el tren Belgrano Sur Ramal Catán, el resto de los trenes, subte premetro, funcionando sin problemas. En 30 minutos actualizamos todo lo que pase.
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0: final para esta hora de clásicos en Aspen 102.3, Gin Love Jezebel, The Motion of Love. 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

0: 5 minutos pasan de la hora 8. Muy buenos días a todos. Comenzamos el Informe Líder, primera edición de este día martes 16 de junio de 2026. Hasta la hora 10 vamos a estar haciéndonos compañías con información, obviamente lo más importante que tenés que saber para comenzar tu día, y obvio que también sumamos canciones en el Informe Líder, primera edición, canciones que sumamos entre todos, entre los clásicos internacionales y algo de lo que empieza a sonar también aquí en nuestra radio. En la coordinación general, Leonor Camisay, mi nombre es Lu Boiro y te invito a que te quedes con nosotros.
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9 minutos pasan de la hora 8 y estamos en este informe líder primera edición, día martes, martes de 1 grado 2 décimas de temperatura a esta hora, cielo ligeramente nublado con niebla, la humedad del 100%, dice el Servicio Meteorológico Nacional, el viento es del oeste a 4 kilómetros por hora y la visibilidad está reducida a 100 metros solamente. Nuevamente se hace presente esa neblina que sorprende, obviamente nos sorprende porque no estábamos acostumbrados a esto los sanjuaninos y parece que ha llegado para quedarse, por lo menos en esta temporada otoño-invierno la estamos viendo así, ¿no? Presente a la neblina, igual que la nubosidad, muchos días grises hemos tenido. La máxima pronosticada para hoy, 17 grados, neblina por la mañana, mayormente nublado durante el resto del día el cielo, con una brisa del sector norte. El pronóstico indica que vamos a tener máximas rondando los 16 y 17 grados, incluso hasta el sábado próximo, lo que sí con mínimas muy bajas de 1 grado o 2 grados, exceptuando por el jueves que tendremos máxima de 8 grados, mínima de 8 grados, perdón. Pero el resto de los días serán casi réplica uno del otro, mínima de 1 o 2 grados, máxima de 16, 17 grados, siempre con mucha nubosidad. Momento de iniciar con la información del ámbito local. San Juan tuvo la primera nevada de la temporada en Cordillera. Es la más tardía de los últimos 3 años. Se hizo esperar, pero finalmente llegó a la cordillera de San Juan, al menos así lo han reflejado los datos satelitales brindados por la NASA. Lo llamativo es la demora que registró. Si se observan las temporadas invernales de los últimos años, esta sería la más tardía. La especialista sanjuanina Agustina Albeiró explicó que la NASA publicó recientemente resultados de eventos producidos entre el 9 y el 10 de junio, que ya habían sido anticipados por distintos modelos meteorológicos. Estaba previsto para esas fechas y según los modelos especiales generó acumulados de hasta 25 centímetros en algunas zonas de la cuenca del río San Juan y de hasta 30 centímetros en la cuenca del río Jáchal. La realidad es que aunque hasta el momento no se difundieron mediciones oficiales desde organismos argentinos, Albeiró destacó que se trata de la primera nevada en cordillera de la temporada. Los reportes provenientes del lado chileno permiten tener una referencia de magnitud del fenómeno también, y es algo con lo que se está trabajando. De acuerdo con los registros, actualmente se observan acumulados unos 18 centímetros en sectores ubicados a la latitud de la cuenca del río Jáchal y 4 centímetros en áreas asociadas a la cuenca del río San Juan. Sin embargo, Albeiró destacó la existencia de otro grupo de medición más al norte, también vinculado con la cuenca sanjuanina, donde se detectaron 22 centímetros de nieve, un dato que consideró un poco más representativo del evento. Para emitir el bono internacional, la gestión Orreguista exhibe superávit financiero con reducción en 2025 por la inversión en obra pública. El ministro de Economía, Roberto Gutiérrez, ya había indicado que ya hemos realizado los deberes como provincia durante 2004 y 2025, teniendo resultados financieros positivos. Hacía mención a una de las características que revela el orden de cuentas públicas, la que es mirada por las consultoras internacionales a la hora de evaluar para calificar en la emisión de un bono en el exterior. También los inversores, ya que observan la capacidad de pago. Así, San Juan tuvo superávit financiero de 12,08% en 2024, mientras que el año pasado el balance positivo se redujo al 1,09% de acuerdo a datos oficiales, los que también reflejan que el ahorro de estos años fue destinado a inversión en obra pública. Según los registros oficiales, San Juan tuvo ingresos el año pasado por poco más de 2,7 billones de pesos y gastos por 2,4 billones de pesos en números redondos. Así, el llamado resultado económico resultó a favor de la provincia. El superávit económico refleja la capacidad de la provincia de obtener y administrar recursos por encima de los gastos operativos como salarios, insumos, transferencias corrientes. De esta manera, revela que una jurisdicción no necesita endeudarse para pagar al día, sino que tiene al margen suficiente para ahorrar y destinar fondos a objetivos centrales.

0: 23 cámaras piden que la ley de desarrollo local minero no tenga cambios. Hablamos de la ley de desarrollo local minero que comienza a debatirse en la Cámara de Diputados y tres de las principales entidades empresarias de San Juan salieron a fijar posición y reclamaron que los legisladores respeten el espíritu original del proyecto enviado al poder, por el Poder Ejecutivo. La Cámara Argentina de la Construcción, Delegación San Juan, la Unión Industrial de San Juan y la Cámara de Servicios Mineros de San Juan difundieron un documento conjunto en el que respaldan la iniciativa y defienden los lineamientos centrales. El pronunciamiento llega en un momento sensible para la futura norma, luego de varios meses de trabajo técnico y negociación entre el gobierno provincial, empresas mineras, sectores productivos. El proyecto ingresó formalmente a la legislatura y comenzará ahora el recorrido parlamentario durante los próximos días. Según confirmó el vicegobernador Fabián Martín, la iniciativa tomará estado parlamentario esta semana y será girada a la Comisión de Minería, presidida por el diputado Gustavo Degger, durante la sesión prevista para el 18 de junio. A partir de allí comenzará el análisis legislativo. Una de las leyes más relevantes para el futuro de la actividad minera está ya en marcha. Si bien las cámaras evitaron referirse a eventuales modificaciones concretas, el mensaje deja entrever preocupación por preservar aspectos centrales que el texto elaborado por el Ejecutivo ha presentado.
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0: 20 minutos pasan de la hora 8, continuamos con más información del ámbito local. Un observatorio astronómico sanjuanino da un salto tecnológico de cara a las vacaciones de invierno. De cara al inicio del receso invernal, el observatorio astronómico Félix Aguilar se prepara para una de las épocas de más actividad y las más atractivas para la observación del cielo de San Juan, con una combinación de fenómenos astronómicos destacados y ahora unas nuevas propuestas que presentan para los visitantes. El observatorio tiene especialistas como Eric González, quien explicó que algunos de los eventos más relevantes del mes de julio tienen fecha precisa y horario. Incluso para el mes de julio, el especialista adelantó que se esperan nuevas conjunciones entre la Luna, Marte y Venus, además de la lluvia de meteoros Delta Acuáridas, prevista para entre el 31 de julio y el 1 de agosto, y así varias actividades que se van a poder disfrutar desde el observatorio. En paralelo a la agenda científica, el observatorio incorporó nuevas herramientas para el público general de cara a la temporada invernal. Se ha sumado una plataforma astrofotográfica destinada a visitantes que permite utilizar teléfono celular para capturar imágenes del cielo nocturno mediante un sistema de seguimiento automático de movimiento celeste. Esto es obviamente muy atractivo porque para los visitantes la propuesta lo que busca es acercar la astronomía a esa comunidad y aprovechar las condiciones privilegiadas que tenemos en el cielo sanjuanino. Avanza la conexión eléctrica a las lagunas y colocaron ya la mitad de las pilastras. Las familias de las lagunas de Guanacache están cada vez más cerca de acceder por primera vez en su historia al servicio de energía eléctrica. El director de obras de la Municipalidad de Sarmiento, Ricardo Martínez, confirmó que ya fueron instaladas las primeras 8 pilastras necesarias para concretar la conexión domiciliaria y que el objetivo es finalizar los trabajos durante las primeras semanas de julio. La obra representa un paso decisivo para saldar una deuda histórica con las comunidades huarpes. Con inteligencia artificial renovaron la galería de vicegobernadores en la legislatura provincial. La legislatura reinauguró su galería de vicegobernadores durante la noche de las leyes con retratos renovados mediante inteligencia artificial. La iniciativa, impulsada desde la Dirección de Informática, reemplaza la muestra que se concretó en 2001 y transforma el estilo pictórico de las imágenes de los 41 gobernadores de la historia sanjuanina. La galería de vicegobernadores puede visitarse de manera gratuita en el edificio de la legislatura provincial. Se confirmó la identidad del hombre hallado en el río San Juan. La causa por el hallazgo de un cadáver en Ullum tuvo un avance relevante en las últimas horas. Las autoridades lograron identificar a este hombre que fue hallado sin vida en el cauce del río San Juan. En un primer momento, la identidad de la víctima no había podido establecerse. Incluso se evaluó la realización de estudios de ADN, y ya que era una persona que manifestaba conocer al fallecido, aunque no contaba con documentación que lo respalde. Finalmente, el cotejo de huellas tomadas del cadáver con los registros disponibles arrojó resultado positivo y se dio a conocer que se trataba de Héctor Dionisio Guerrero, de 64 años. Tras una discusión de pareja, un hombre decidió prender fuego su propia casa en el Valle Grande. La discusión de pareja derivó en un gran hecho de violencia. Es que en la madrugada, en el interior del barrio Valle Grande, en Rawson, una casa resultó incendiada, teniendo pérdidas totales. De acuerdo a lo comentado por la damnificada, fue tras un altercado con su pareja que decidió rozar la casa y prenderla a fuego por completo, generando daños materiales de consideración. Por ese motivo, se radicó la denuncia policial contra el hombre, a quien aún no se lo pudo detener.
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30 minutos pasan de la hora 8, continuamos con más informe líder primera edición, 1 grado 2 décimas de temperatura a esta hora, cielo ligeramente nublado con niebla, la humedad del 100%, no se registra viento y la visibilidad está reducida a tan solo 100 metros. Momento de información del ámbito nacional. Manuel Adorni se empieza a quedar sin apoyo y presionan para que renuncie si Milei no lo echa. Se cumplen 14 semanas desde que la esposa de Manuel Adorni, Bettina Algeletti, fuera fotografiada junto a la comitiva oficial en los Estados Unidos. Desde ese momento, la vida del jefe de gabinete entró como en una pesadilla. El gobierno en una crisis que parece que no tiene fin y a esta altura, salvo el presidente y su hermana Karina, el resto de los que están en el gobierno creen que Manuel Adorni debe renunciar, aunque Milei insista en que todo se trata de operaciones, las idas y vueltas del funcionario no convencen a nadie. Algo cambió desde que Adorni presentó la declaración jurada, dio una entrevista también para dar a conocer una increíble explicación de cómo consiguió la fortuna que ahora tiene. La novedad es que, en primer lugar, ninguno de sus compañeros de ruta salió a respaldarlo. Lo segundo es que los bloques, que son aliados, dieron señal de hartazgo y de que ahora sí les sueltan la mano. Los mensajes fueron contundentes el viernes, comunicados por ejemplo del PRO y de la UCR. Habrá también lo que se sabe, una estrategia de arrinconamiento para que no haya más salida que la renuncia. El terreno será el parlamentario, más allá de lo que puede decidir la causa del juez Ariel Lijo, ahora está en Francia junto al ministro de Justicia, Juan Bautista Máiquez, en un viaje oficial. El momento elegido generó todo tipo de suspicacias, aunque alguien que trata con el juez hace más de 2 décadas se despachó ante los medios diciendo: creer que porque el hijo viaja con el ministro significa que hay un acuerdo es no entender cómo trabaja Comodoro Py, según sentenciaron. Claro, lo que pasa es que en medio de la dinámica de polémicas que viene arrastrando el jefe de gabinete, que el juez justo tenga un viaje llama la atención. El miércoles habrá reunión de jefes de bloque para acordar si hay o no sesión el jueves. En caso de abrir el recinto, la oposición va a buscar aprobar la moción de censura contra el jefe de gabinete. Se necesitan 2/3, son 48 senadores. Habría cerca de 45 ya confirmados. Un senador dialoguista explicó que la situación cambió con el correr de las semanas. Este tema rompió la grieta. Nadie cree en una versión insostenible. La sociedad sabe que cometió un delito. Hasta ustedes, los periodistas, que piensan todo igual, dicen algunas de las personas que están rodeando a los bloques y que saben el debate que se va a tener. Entonces, lo que tenemos que hacer es presionar para que el propio funcionario entienda y renuncie, dicen desde los distintos bloques. Por ejemplo, dentro de la Unión Cívica Radical, el tema ya no pasa por saber quién presiona, sino que la moción de censura la plantea el peronismo. Eso no agrada, pero es un tema que ya no da para más, según dicen. También es cierto que el gobierno debió haber tomado una decisión anteriormente y no esperar hasta que esto suceda en la Cámara de Diputados. La CGT evalúa una semana de protestas escalonadas mientras redefine la estrategia contra la reforma laboral. Iniciarán este miércoles con una ronda de actividades de protesta. La Confederación General del Trabajo comenzó a discutir la nueva confrontación con el gobierno después de la estrategia judicial para la reforma laboral que perdieron con los reclamos que llegaron hasta la Organización Internacional del Trabajo, pero con ese objetivo la conducción sindical pondría en marcha ahora 2 semanas de reuniones definiendo cómo va a continuar la disputa con Casa Rosada. Entre las opciones que circulan dentro de la central aparece la posibilidad de avanzar con una semana de protesta escalonada, un esquema basado en medidas de fuerzas alternadas entre distintos gremios. Esta propuesta podría entrar en discusión, pero empezó a ganar espacio en medio del debate sobre la efectividad que podría tener un paro general.
Según se pudo saber, la CGT iniciará en la jornada de mañana una ronda de encuentros entre distintas confederaciones sindicales vinculadas a la industria, el transporte, los puertos, los medios de comunicación y la alimentación. Allí comenzará el análisis político y jurídico de la reglamentación de la reforma laboral y de las respuestas que podrían impulsar desde la central obrera. El gobierno flexibiliza la postura sobre las PASO y negocia ahora con gobernadores por la reforma electoral. El gobierno nacional continúa con el operativo de sellar acuerdos con gobernadores que le permitan aprobar la reforma electoral. El ministro del Interior, Diego Santilli, es quien lleva adelante las negociaciones con mandatarios provinciales para garantizar los votos en el Congreso. Se reunirá esta jornada con Leandro Esderó, de Chaco, y con Marcelo Rego, de la provincia de San Juan. Con el chaqueño se encontrará a las 10, mientras que con el sanjuanino será a las 15 horas. Se trata de dos mandatarios provinciales cercanos a la gestión de Milei y este viernes Santilli se reunió ya con otro socio habitual que fue el gobernador de Entre Ríos, Rogelio Frigerio. El dato es que este mismo día también se va a reunir con un mandatario opositor, con Gustavo Melella, el fueguino, con quien el gobierno tiene una relación complicada desde el inicio de gestión, y ese encuentro será a las 16 horas.

40 minutos pasan de la hora 8, continuamos con más informe líder primera edición, 1 grado 2 décimas la temperatura actual, con cielo ligeramente nublado con niebla, la máxima pronosticada para hoy 17 grados. El gobierno oficializó los cambios en el proceso de selección de jueces de la Corte Suprema y otras autoridades. Tal como se había anticipado, el gobierno publicó el decreto 467 del 2026 que modifica el procedimiento para la selección de jueces para la Corte Suprema de Justicia, el Procurador General y el Defensor General de la Nación. Tras el extenuante proceso que demandó la aprobación de los 74 pliegos semanas atrás en el Senado, esta medida se formaliza en la madrugada de hoy y es una medida que fue elaborada y firmada por el ministro de Justicia, Juan Bautista Máiquez. Se trata de una reforma sobre el decreto 222 y 588 del 2003 y las modificaciones posteriores, entre ellas una de 2024, buscando eliminar la etapa administrativa previa a la nominación de titulares, reducir plazos y modernizar el sistema de publicación de antecedentes de los candidatos. Corrientes vive horas previas al juicio por Loan Peña entre la indiferencia y la preocupación. A menos de 12 horas del inicio del juicio por la desaparición de Loan Danilo Peña, el caso que conmocionó al país, parece ocupar un lugar secundario en la vida cotidiana de la capital correntina. La conversación gira alrededor del Mundial, del debut de la selección, de problemas económicos, pero el juicio que comenzará hoy aparece para muchos como una noticia lejana. La tarde-noche de ayer, el frío ya habitual de la zona preparaba a algunos medios que están de visita en Corriente para la cobertura de este juicio. La realidad es que a las 9 de la mañana de hoy comienzan las audiencias por la desaparición de Loan. Por razones logísticas y de seguridad, el debate oral se desarrolla en el predio Escuadrón 48 de Gendarmería. La causa reúne 2 expedientes, 17 acusados y cerca de 200 testigos que presentarán declaración frente al Tribunal Oral Federal de Corrientes. Y en el juicio por la muerte de Maradona, Mario Perroni retoma su declaración y se suman nuevos testimonios. El juicio por la muerte de Diego Armando Maradona retomará hoy la actividad con una audiencia que vuelve a tener como protagonista a Mariano Perroni, coordinador de enfermeros que atendían al exfutbolista durante su internación domiciliaria en Tigre y uno de los 7 imputados por homicidio simple con dolo eventual. Perroni volverá a sentarse frente a los jueces del Tribunal

Espinosa, Federico José Espinosa, Ignacio Javier Urquiza y Oscar Fabián Tucker declararán semanas después de 5 imputados del entorno financista de Maximiliano Ariel Vallejo, el amigo de Claudio Chiquitapia, que se negó a responder preguntas. La causa entra ahora en un nuevo impulso esta semana cuando el juez federal de Lomas de Zamora fije las declaraciones indagatorias para estos ex directivos del Club Atlético Banfield. Caso Cuéidar, se reanuda el juicio en Asunción y la acusación podría agravarse en la jornada de hoy. El proceso oral contra el ex senador entrerriano Edgardo Cuéidar y su pareja por el intento de sacar de Paraguay $200,000 sin declarar entra hoy en la segunda jornada con la fiscalía dispuesta a ampliar los cargos contra ambos. El debate a cargo del Tribunal de Sentencia Especializado de Delitos Económicos de Asunción retomará la actividad a las 10:30 de la mañana. La selección argentina tuvo su última práctica antes del debut en el Mundial. Desde Estados Unidos, la selección argentina dirigida por Scaloni llevó a cabo la última práctica de cara al debut en el Mundial ante Argelia. Por lo visto, lo que se dará será un debut bastante tranquilo. Lo que ha tratado de compartir, por lo menos el entrenador Lionel Scaloni, es que llegan todos los jugadores en buenas condiciones. Este último trabajo previo al estreno en el certamen que se lleva a cabo en los países Canadá, Estados Unidos y México es el que por primera vez se vio al arquero Emiliano Dibu Martínez entrenando con normalidad. El marplatense llegó justo a tiempo luego de su recuperación por la rotura del dedo anular de la mano derecha y fue confirmado por Scaloni.

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54 minutos pasan de la hora 8 y continuamos con el Informe Líder Primera Edición. Ahora es momento de información del ámbito internacional. Se conocieron algunas condiciones que la Casa Blanca impuso al régimen de Irán para firmar el acuerdo. La Casa Blanca diseñó una peculiar estrategia de negociación con Irán, acorde a la explicación que dos miembros clave del gobierno republicano ofrecieron. Donald Trump levantaría sanciones y facilitaría la inserción del régimen chiita en la economía global si cumple con ciertas metas establecidas de antemano por Washington. Trump podría poner a disposición de los ayatolá un fondo de 300 mil millones de dólares para reconstruir Irán si Irán cancela su programa nuclear destinado a construir la bomba atómica y suspende la constante ayuda económica a grupos terroristas que asolan a Medio Oriente. En este contexto, los términos de la negociación final entre Trump y Mojtaba Khamenei, líder religioso iraní, se apoyan en una perspectiva subjetiva sobre los asuntos a dirimir. Exigen a Teherán que licúe la capacidad bélica del uranio que esconde en las montañas y que desmantele toda la infraestructura tecnológica, centrifugadoras, por ejemplo, que le permitirían detentar un arsenal nuclear. Esta pretensión explícita de Trump fue transmitida a funcionarios iraníes que responden al líder Khamenei. El Parlamento Europeo se encamina a aprobar el acuerdo arancelario con Estados Unidos. El Parlamento Europeo prevé aprobar en la jornada de hoy un acuerdo arancelario alcanzado entre la Unión Europea y Estados Unidos en lo que representa el último gran paso político para poner en marcha un pacto comercial destinado a reducir tensiones entre ambos socios y evitar nuevas medidas proteccionistas de Washington. El acuerdo fue cerrado en julio del año pasado entre Bruselas y la administración del presidente Trump. El entendimiento establece aranceles del 15% para la mayoría de los productos exportados por la Unión Europea al mercado estadounidense, mientras que el bloque europeo aceptó aplicar aranceles cero a los bienes procedentes de Estados Unidos. Perú, a la espera de resultados, aún estabilidad del próximo gobierno que dependerá del próximo gabinete también. A pocos días de conocer quién será el próximo presidente o presidenta del Perú, el escenario político del próximo gobierno, sobre todo en el ámbito legislativo, se enfrenta a un contexto complejo en el que los ministerios podrían ser utilizados como parte de negociaciones entre las fuerzas políticas para promover un clima de estabilidad política que permita gobernar. Para el exoficial mayor del Congreso, José Sebasco, el punto de presión estará en un parlamento fragmentado que obligará al próximo gobierno, sea quien sea el ganador, a negociar votos, cargos y reglas internas con los parlamentarios desde el primer día. Envíos Cuba dejó de aceptar pedidos en medio de la ofensiva de sanciones de Estados Unidos contra la dictadura cubana. Una de las principales plataformas que utilizan los cubanos en Estados Unidos para hacer llegar alimentos, electrodomésticos y ropa a sus familias en la isla, suspendió esta semana la recepción de nuevos pedidos sin ofrecer ninguna explicación pública. El cierre se produce días después del vencimiento del plazo fijado por Washington para que empresas extranjeras cortaran vínculos con Gaesa, el conglomerado militar que controla buena parte de la economía cubana. Al menos 8 muertos en un accidente de un bombardeo B-52 en California. Un bombardero B-52 se estrelló el lunes poco después de despegar de la base aérea Edwards en California, según ha informado la propia instalación en redes. Según los medios de comunicación estadounidenses, el avión volaba con 8 personas a bordo. De acuerdo con la información inicial citada por ambos medios, el accidente no fue sobrevivible, o sea, no hay sobrevivientes. La Fuerza Aérea de Estados Unidos indicó que el hecho ocurrió a las 11 de la mañana y que los servicios de emergencia acudieron de inmediato.

0: asiste a la guerra entre Estados Unidos e Irán. El Fondo Monetario Internacional advirtió en la jornada de ayer que la economía mundial resiste por ahora el impacto de la guerra entre Estados Unidos e Irán, pero que los riesgos siguen siendo elevados y que el suministro energético tardará en recuperarse pese al alto el fuego anunciado el domingo. La directora gerente del organismo, Kristalina Georgieva, publicó una nota en el sitio web del fondo en la que celebró el acuerdo de paz provisional alcanzado por Washington y Teherán, que incluye la reapertura del Estrecho de Hormuz, cerrado durante más de 3 meses. Fin de una guerra, pero inicio de otra. Una guerra comercial entre la Unión Europea y China parece ser inevitable. Según se dice, la situación está muy tensa. Lo que está en juego es las quiebras de la Unión Europea, que han alcanzado niveles que no se veían desde 2015. Alemania perdió 143.000 puestos de trabajo en la industria del 2025. En la mayor parte de Europa el crecimiento es lento y la producción industrial está en declive. Francia y Alemania son los partidos de extrema derecha que lideran encuestas. En una cumbre del 18 de junio, los líderes de la Unión Europea debatirán cómo hacer frente al desafío chino, una economía mundial cada vez más grande. Ahora, el déficit comercial de la Unión Europea en bienes con China fue de unos 1.000 millones de euros al día en 2025, aproximadamente el doble de la cifra anterior a la pandemia.
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1: 5 minutos pasan de la hora 9, continuamos con más Informe Líder, primera edición. Cielo ligeramente nublado, con niebla, 1 grado 2 décimas, son todos datos de la hora anterior. Todavía no se actualizan los datos del tiempo, en cuanto los tengamos, cuando el servicio meteorológico nos los brinde, nosotros los compartiremos, pero mientras tanto, para saber, hoy la máxima pronosticada es de 17 grados, con niebla por la mañana, mayormente nublado durante el resto del día el cielo, y una brisa del sector norte que nos va a estar acompañando todo el día, pero casi imperceptible, entre 7 y 12 kilómetros por hora. Llamativo el porcentual de la humedad a esta hora, ¿sí? 100%. Muy llamativo para San Juan, ¿no? Es momento de actualizar información para vos que estás comenzando tu día. Estos son los principales títulos en los portales locales.

Tras una polémica en el caso de Robarruedas, fiscales respaldaron a Salica y cuestionaron exigencias de algunos jueces. El debate judicial que se abrió en San Juan a partir de un cruce entre la fiscal Claudia Salica y el juez de garantías Diego Manuel Sanz por una causa vinculada a una banda de Robarruedas sumó en la jornada de ayer un nuevo capítulo. El Consejo de Fiscalías y Asesorías de la provincia difundió un comunicado institucional en el que expresó su preocupación por criterios que, según sostuvo, algunos magistrados están aplicando en audiencias penales sin respaldo legal. La controversia se originó en una audiencia en la que dos imputados buscaban acceder a una solución alternativa del conflicto mediante una reparación integral. Allí, el juez exigió la presencia de las víctimas para ratificar personalmente su consentimiento, una decisión que fue cuestionada por la fiscal Salica. Esto abrió un debate sobre el alcance de garantías procesales y el rol de los damnificados en este tipo de acuerdos. El comunicado de CONFIAS, que es, como decía yo, este Consejo de Fiscales, ha puesto especial énfasis en que existe una creciente práctica en algunas audiencias penales consistentes en requerir requisitos que no encuentran sustento en la ley 1851 o en ninguna otra norma del ordenamiento jurídico provincial. En particular, se hizo referencia a la exigencia de que las víctimas comparezcan físicamente ante audiencias donde se plantean soluciones alternativas, aun cuando ya hayan expresado por escrito el consentimiento de manera libre, voluntaria e inequívoca ante representantes del Ministerio Público Fiscal. La entidad sostuvo que obligar a una víctima a presentarse frente a quien le causó un daño cuando la ley no lo exige constituye una forma de revictimización institucional. Según argumentan, esa práctica expone nuevamente a las personas a situaciones de vulnerabilidad y contradice principios de protección y trato digno reconocidos para las víctimas de delito. Asimismo, el organismo remarca que la única fuente de derecho procesal es la ley y afirmó que los magistrados no cuentan con atribuciones para incorporar requisitos que el legislador no haya establecido. En este sentido, respaldan expresamente la actuación del Ministerio Público Fiscal en aquellos casos en los que se opuso a este tipo de exigencias. La Facultad de Ingeniería incorpora

Incorpora dos tecnicaturas orientadas al riego y la maquinaria pesada. La Facultad de Ingeniería abre dos nuevas tecnicaturas desde el segundo semestre de este año. Se trata de la Tecnicatura Universitaria en Gestión de Distrito de Riego y la Tecnicatura Universitaria en Mantenimiento de Maquinaria Pesada, orientadas a necesidades concretas del mercado laboral y de distintos sectores productivos de la provincia. La decana de la facultad, Andrea Díaz, señaló que la carrera está vinculada al riego, toma una propuesta que había dejado de dictarse hace 15 años aproximadamente. Según explicó, la nueva currícula fue elaborada con actualización ajustada de las demandas actuales y cuenta con financiamiento del Ministerio de Producción a partir de un requerimiento planteado por la Dirección de Hidráulica. En ese caso, las inscripciones están abiertas hasta el 21 de junio. El curso de ingreso comienza el 22 de este mismo mes y la propuesta estará disponible para toda la comunidad sanjuanina. La otra tecnicatura vinculada al mantenimiento de maquinaria pesada se dicta en departamentos mineros y ahora se implementará en Caucete con apoyo económico del municipio. Según explicaron, ambas carreras fueron diseñadas tras consultas y reuniones con empresas del sector de maquinaria pesada, que tendrá una duración de 2 años, en este caso comenzarán en el segundo semestre de 2026 y finalizarán en el primer semestre de 2028. Tienen un cupo máximo de 150 estudiantes por propuesta y con un curso de ingreso obligatorio. Todo esto para agregar también que los planes de estudio incorporan competencias valoradas en el ámbito laboral, como gestión de calidad e idioma del inglés, además de prácticas socioeducativas preprofesionales. En el caso de mantenimiento de maquinaria pesada, la formación está destinada a la comunidad de Caucete, mientras que la tecnicatura en gestión del distrito de riego puede ser cursada por los interesados en toda la provincia. Construcción en seco, en expansión en San Juan, pero con cuello de botella en la mano de obra. El sistema de construcción en seco llegó a San Juan hace tiempo, ganándose poco a poco su lugar por las bondades en tiempo de edificación y eficiencia energética y de recursos. No obstante, lo que está sucediendo es que hay más proyectos, sobre todo de galpones, instalaciones industriales y hasta barrios, pero hay poca mano de obra formada en San Juan por falta de una cultura de aprender o de capacitarse sobre este tema. El director de CIRCOT de la Universidad Nacional de San Juan, la unidad dependiente de la Facultad de Ingeniería, destacó que la mano de obra calificada para construcción en seco es una búsqueda permanente. Lo que falta y no tenemos es la capacitación proactiva en el rubro de parte de los trabajadores, porque la oferta de formación está. Vinos y accesorios para el asado son los que lideran las ventas en la previa al Día del Padre. 5 días faltan para esta fecha y el comercio sanjuanino registra movimiento moderado en las ventas, con algunos rubros que lograron destacarse por encima del resto. Entre los productos más buscados aparecen los vinos, accesorios vinculados al asado, además de tradicionales indumentarias y calzado. El presidente de la Cámara de Comercio de San Juan, Hermes Rodríguez, explicó que la actividad comercial se está desarrollando con tranquilidad, sigue grandes picos de consumo y, según detalló, algunos sectores muestran un mejor desempeño respecto a otros, pero este año hemos detectado que está funcionando la venta de vinos, por ejemplo, y todo lo que tiene que ver con vinotecas o bebidas, eso está funcionando muy bien, afirmó. Llama la atención esto de las vinotecas, que se está vendiendo un poco más, pero tampoco es nada del otro mundo, hasta el momento viene siendo muy moderado, afirmó.

0: 17 minutos pasan de la hora 9 y como cada martes tenemos comunicación telefónica con Anabel Recabarren, que desde la Bolsa de Comercio de San Juan nos trae asesoramiento financiero y siempre charlas muy interesantes sobre temáticas muy actuales. Anabel, buen día, ¿cómo estás?
1: Hola Luciana, encantada de estar con vos y tu audiencia.
0: Hablábamos un poquito fuera de aire y decíamos, bueno, se conoció el dato de inflación, este fantasmita que tenemos permanente los argentinos, ¿no? Que se habla tanto de inflación, yo no sé si en otros países se habla tanto de la inflación como en Argentina, pero como que un poco estamos todos atentos cada mes a cuando sale el dato, si subió, si bajó, qué tendencia tenemos, cómo va a ser el mes que viene, a qué dicen las consultoras. ¿Qué sucede con la inflación en Argentina?
1: Bueno, la verdad que para nosotros siempre, esto mismo que vos dijiste, es un fantasma. No es de ahora, nosotros llevamos décadas con el fantasma de la inflación, justamente. Periodos más tranquilos, menos tranquilos, pero bueno, estamos siempre pendientes de este número porque además del dato de frío, es lo que nos condiciona la economía a todos. Porque a la larga el número de inflación nos impacta en el supermercado, en los servicios, en la vida que llevamos todos. El dato que se conoció la semana pasada ha sido 2,1%, que implica una inflación a la baja. El mes anterior habíamos tenido un 2,5 y veníamos de un 3 y algo el mes anterior, o sea, viene con una tendencia bajista. Ahora, esa tendencia bajista no significa que no tenemos inflación, no significa que se paró la inflación, porque me pasa mucho que la gente me dice, bueno, el dato de la inflación es cada vez más bajo, pero los precios siguen subiendo. Sí, efectivamente los precios siguen subiendo, porque lo que estamos teniendo es una desaceleración de la inflación, que no significa que se frenó la inflación. Si lo hacemos con un ejemplo, sería, si yo vengo manejando mi auto a 100 kilómetros por hora y bajo a 60, no significa que me frené, significa que estoy yendo a una velocidad más lenta. Con la inflación pasa exactamente lo mismo. Pasamos de tener una inflación del 200 y pico % cuando terminamos el 2023, 100 y pico en el 2024, 60 y pico 2025, y ahora ya llevamos acumulado un 14% este año. Pero la tendencia es cada vez un poco menos.
0: Uh-huh. ¿Y de qué manera? Porque pienso yo, está bien, una cosa es la inflación y los precios y otra cosa es también lo que uno puede hacer con los ingresos que tienen, porque la realidad es que lo que me parece que no terminamos de percibir es que la inflación baja, pero esto no nos soluciona otros problemas que tenemos.
1: No, totalmente. Y a ver, seguimos perdiendo poder adquisitivo con esta inflación, incluso a la baja, frente a las tasas pasivas. Las tasas pasivas son las que yo puedo cobrar si hago, por ejemplo, un plazo fijo. Claro. Hoy una tasa de plazo fijo, la tasa de Mercado Pago me paga más o menos 17% anual, que es lo que yo puedo ver cuando abro la colocación en Mercado Pago, me dice 17%. Y si hago un plazo fijo, las tasas, dependiendo del banco, están entre el 18 y el 22%. Entonces, si ya llevamos en lo que va del año un 14% acumulado y se espera que en el año esté cerca del 30 o el 33 más o menos, eso significa que estoy perdiendo poder adquisitivo frente a la inflación. O sea, si yo dejo mi plata quieta o la dejo en un plazo fijo, estoy perdiendo poder adquisitivo.
0: O sea que la inversión, algún tipo de inversión, que es esto a lo que siempre vamos cuando charlamos nosotras, de buscar el asesoramiento preciso para el monto que uno puede invertir, para la expectativa que tiene, cuánto tiempo va a necesitar una respuesta de esa inversión y todo esto que siempre hablamos, sería la forma que tendríamos los argentinos de poder darle batalla, si se quiere, a la inflación.
1: Tal cual, exactamente. Buscar una inversión que me permita por lo menos mantener el valor de mi plata, sobre todo si no la voy a usar en el corto plazo. ¿Qué sería esto? Bueno, yo quiero ahorrar para cambiar el auto. Entonces, y no va a ser de este mes al mes que viene. Entonces, es un proceso que me puede llevar 6 meses, un año. Entonces, durante ese tiempo, no solo no tener la plata quieta, sino buscar una tasa o algún instrumento que me permita por lo menos cubrir este 33% de inflación que se va a dar en ese año. Uh-huh. Un instrumento pueden ser los que ajustan por inflación, por ejemplo, para los que están más naturalizados con el banco, un plazo fijo UVA es una alternativa. En la bolsa tenemos instrumentos que se llaman CER. La ventaja de un instrumento CER frente al UVA es que en la bolsa tenemos la plata disponible siempre en el día. Uh-huh. O sea, si yo tengo una urgencia y necesito sacar la plata, por más que esa plata haya sido pensada en el auto de acá a 6 meses o a 1 año, puedo tener el acceso a la plata. Y por ahí el banco no me permite ese acceso, tengo que tener la plata inmovilizada por lo menos 3 meses. Uh-huh. Hay otros instrumentos, lo ideal es, ante estas situaciones, diversificar la cartera, armar una cartera de varios instrumentos, algo que ajuste por inflación, algo que siga otra clase de tasas, obligaciones negociables. Bueno, todo depende del perfil de riesgo que quiera asumir el cliente y el tiempo que pueda hacer la colocación, pero la idea siempre sería no solo mantener el valor del dinero, sino tal vez poder sumar un poquito más, o sea, generar un rendimiento extra de manera de poder tener ese auto más cerca.
0: Claro, y ahí es donde entra este asesoramiento que mencionábamos recién, que muchas veces, yo lo voy a decir una y otra vez en este espacio, porque me parece que tenemos como el mito de que tenés que tener un gran monto para poder empezar a invertir, para empezar a cuidar lo poquito que tengas. Todo el mundo cree que tiene que ser mucho para poder invertir, y ese asesoramiento ustedes lo brindan de manera gratuita, además, ¿es así?
1: Sí, efectivamente. A ver, no se necesitan grandes capitales para entrar a la bolsa. Lo que yo necesito para empezar depende del instrumento que quiera comprar. Hay instrumentos que valen 300.000 pesos y hay instrumentos que valen 1.600 pesos. Uh-huh. Entonces, tranquilamente yo puedo pensar todos los meses en destinar un monto que a mí me resulte viable para poder seguir mi vida normalmente, y tomarlo como una proyección de decir, bueno, esto va a ser para ese cambio de auto, va a ser para las vacaciones, para ese objetivo que yo considero que me resulta inalcanzable. Entonces, uh-huh, lo voy a poner todos los meses en una colocación. Vamos a elegir todos los meses qué tipo de colocación va a ser, dependiendo de la situación, del contexto general de la Argentina, por supuesto, y vamos a seguir ahorrando todos los meses. Entonces, cuando termine el año, cuando termine el plazo que nos hemos planteado, vamos a tener el monto. Yo no te he contado el caso, tengo una clienta hace un varios años, hemos empezado hace como 4 años, y su hijo se fue a vivir a Portugal. Uh-huh. Entonces ella estaba muy triste porque me decía, bueno, no lo voy a volver a ver nunca más. Docente ella. Uh-huh. Y me decía en ese momento, yo lo que puedo hacer es ahorrar 50.000 pesos por mes. O sea, buenísimo, vamos con los 50.000 pesos por mes, hacemos inversión todos los meses, 50.000 pesos. Bueno, el año pasado se fue a Portugal a ver a su hijo.
0: Claro.
1: Cuando volvió me dice, ¿sabes qué? Vamos a empezar de nuevo porque el año que viene voy a ir otra vez.
0: Me encanta, porque esos son los casos a los que yo me refiero, que por ahí uno cree que tiene que tener un margen muy amplio, unos ahorros, esto lo que quedó de una herencia, los ahorros debajo del colchón, y en realidad es hacer quizás un esfuercito en el mes de decir, che, esto lo voy a separar para poder hacerme un ahorrito, planificar, diversificar, como decías recién también, y para eso siempre es importante tener el asesoramiento, Anabel.
1: Totalmente. 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
0: Muchísimas gracias, Anabel, como siempre, un placer charlar con vos, será hasta el próximo martes.
1: Hasta el martes que viene, un saludo para vos y tu audiencia.
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33 minutos pasan de la hora 9. Continuamos en el informe líder primera edición. Dos décimas la temperatura según los datos actualizados del Servicio Meteorológico Nacional. Dos décimas solamente. Cielo algo nublado con niebla. La humedad del 93%. No se registra viento y la visibilidad está reducida a tan solo 200 metros. También a tener mucha atención en esto quienes transitan sobre todo por zonas un poco más descampadas como rutas, sí, a tenerlo en cuenta. La niebla se ha hecho presente nuevamente en nuestra provincia. La máxima pronosticada para hoy 17 grados y el cielo estará mayormente nublado por la tarde y la noche también. Para los próximos días, mínima de 2, máxima de 16 para mañana, con cielo mayormente nublado por la mañana, parcialmente nublado por la tarde. Para el jueves, mínima de 8, máxima de 17, con cielo igual, mayormente nublado por la mañana, parcialmente nublado por la tarde. El viernes, la mínima será de 3, la máxima de 16. Y ya para el sábado, la mínima de 2, la máxima de 17. Aunque el domingo desciende un poco, la máxima será de 15 grados. Rawson puso en marcha una nueva estructura para organizar los barrios sin unión vecinal. El Honorable Consejo Deliberante de Rawson aprobó el jueves la ordenanza que crea el Sistema Municipal de Organización Comunitaria Territorial. Es una herramienta que impulsa la gestión local para fortalecer participación ciudadana y ampliar espacios de representación barrial. La norma establece un marco que acompaña, registra y fortalece organizaciones vecinales y comunitarias con mecanismos orientados a acercar el Estado municipal a los vecinos y promover trabajo conjunto en planificación. Uno de los ejes centrales es la creación de núcleos vecinales promotores pensados para barrios, loteos, asentamientos, comunidades que no cuentan con unión vecinal constituida o con sede física. Para la conformación se va a requerir la participación de un mínimo de 5 vecinos residentes y la designación de referentes comunitarios. Esta ordenanza prevé que estos núcleos pueden elevar propuestas, impulsar actividades barriales, solicitar asistencia municipal y participar en programas y espacios de consulta. También se contempla un proceso de evolución institucional hacia comisiones vecinales institucionales con acompañamiento y capacitación del municipio. Programa Aprender, Trabajar y Producir tuvo una nueva edición y un exitoso bootcamp con jóvenes sanjuaninos. Hablamos de distintas capacitaciones y herramientas de autoempleo que propone el gobierno de la provincia y esta iniciativa fue posible gracias al trabajo del Ministerio de Producción, Trabajo e Innovación junto al Ministerio de Turismo, Cultura y Deporte. ¿De qué se trata? Bueno, fue un encuentro donde se realizaron actividades recreativas como fútbol, tenis, básquet, truco, un poco de todo, y además se sorteaban camisetas de la selección. La idea fue que allí naciera también la primera chispa, con una charla que se llamó así, Mi Primera Chispa, un espacio que permitió a los participantes soldar una palita y obtener conocimientos básicos sobre el oficio. Además, lo que se resaltó fue la combinación de entre aprendizaje y deporte, brindó a los participantes una experiencia enriquecedora. Es un programa pensado para jóvenes, claramente, y la idea es acercarlos a este mundo del emprendimiento, de aprender nuevas técnicas para trabajar y para poder producir o generar espacios de producción. Está bueno que estén en estos lugares y en este caso, como decimos, además el trabajo conjunto que llevó a cabo esta tarea en la Unión Vecinal del Barrio Santo Domingo en Chimbas fue entre dos ministerios que, de alguna manera, al trabajar en conjunto, también abordan distintas temáticas. Valle Fértil, con mayor seguridad vial y desarrollo turístico, avanza la renovación de cartelería, un esfuerzo conjunto destinado a optimizar la seguridad de rutas del departamento y mejorar la experiencia de turistas que llegan año tras año. El municipio de Valle Fértil y la Delegación de Vialidad Provincial pusieron en marcha el Plan Integral de Renovación y Colocación de Señalética Vial. Los trabajos ya muestran resultados visibles en los principales accesos, forman parte de una serie de gestiones administrativas impulsadas por la comuna para dar respuesta a una demanda histórica de conductores y prestadores turísticos. En ese marco ya se concretó la obra de colocación y reemplazo de más de 40 carteles informativos y preventivos en diferentes sectores de la ruta.

42 minutos pasan de la hora 9 y hablamos del fin de semana largo. Hubo 5 lugares que fueron los más visitados de San Juan según CAME. El fin de semana de este 15 de junio dejó movimiento turístico en la provincia con propuestas deportivas, culturales y naturales que, como siempre, atraen a los visitantes pero también a los locales. En un contexto de viajes más cortos y consumo moderado, la provincia se ha destacado por agenda y paisaje según la Confederación Argentina de la Mediana Empresa. 5 destinos sobresalen por la convocatoria y se consolidan como los preferidos de quienes llegan a San Juan. El Valle de la Luna, el Parque Provincial y Chisgualasto, Dique Punta Negra, claramente no nos sorprende, el Parque Nacional El Leoncito, el Cerro Mercedario también, bueno, uno de los atractivos más convocantes para la aventura y el montañismo, y finalmente la Ruta del Vino Sanjuanina, que volvió a decir presente con bodegas que ofrecen degustaciones, experiencias enoturísticas, consolidándose como otra opción muy elegida. Además de las actividades deportivas, culturales y los eventos que se han vivido este fin de semana, pero puntualmente estos espacios fueron los más convocantes. Hay alerta en San Juan ante casos de falsos psicólogos. El Colegio de Psicólogos de la provincia advierte sobre situaciones vinculadas al presunto ejercicio ilegal de la profesión y recordó que hay herramientas que tiene la comunidad para verificar si un profesional se encuentra habilitado para ejercer. Desde la entidad señalaron que la consulta de la matrícula del profesional es un derecho de los pacientes y una medida fundamental para evitar riesgos en la atención.

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51 minutos pasan de la hora 9 y continuamos con el informe líder primera edición, ya en la última parte de este informe, y como siempre hablamos de agenda cultural. Es que hay buenas noticias también para la cultura, y es que Mariana Clemenzo va a traer su Mestiza, su show Mestiza, al Teatro del Bicentenario. Después de haberlo realizado en el Teatro Sarmiento en el 2025 y haber logrado también un éxito que es ocupar ese escenario, este año la idea y el éxito de Mestiza se verá en el Teatro del Bicentenario el 11 de julio. La artista sanjuanina llevará todo el despliegue técnico y artístico en formato original a la sala principal, donde también tendrá como invitados bailadoras de la provincia que se van a sumar al elenco federal concertado. Las entradas están ya disponibles, saldrán a la venta a través de la boletería tuentrada.com, como todo lo que sucede en el Teatro del Bicentenario, así que la idea es que más sanjuaninos puedan ver este espectáculo que ya ha sido furor en Carlos Paz, se llevó 15 nominaciones a los premios Carlos y coronó con más de 50 funciones y terminó ganando el Carlos de Oro en Carlos Paz, ¿sí? Así que creo yo que es un orgullo tenerla en el escenario del Bicentenario y que justamente artistas locales puedan subirse a esos escenarios tan emblemáticos para nuestra provincia con producciones de este nivel, que además, yo digo, tendrá este año otros desafíos muy grandes, como lo que va a suceder con su próxima gira entre el 27 de diciembre y el 2 de marzo. La compañía completó las 58 funciones en Carlos Paz, pero luego comenzó la gira a nivel nacional, y este año también tendrá el desafío de ver si vuelve a Carlos Paz o si sigue la gira. Esto es parte de el proyecto de Mestiza, la historia continúa, que en la temporada 2026-2027 ya tiene confirmadas algunas fechas. Por otra parte, el próximo sábado 20 de junio se dará una nueva edición de la Feria Llamarada, la cuarta edición de esta feria, que reunirá a más de 80 artistas y expositores que estarán presentándose en el Centro Cultural Contegrán, una programación que busca reunir distintas expresiones culturales en un mismo espacio. La feria propone recorrido por artes visuales, diseño, ilustración, cultura urbana y obviamente la música, así que para quienes estén interesados pueden planificar, porque el 20 de junio de 17 a 22 en el Centro Cultural Contegrán, con entrada libre y gratuita, se vivirá la Feria Llamarada. Y la buena noticia del día es cortita, pero también es intensa, como el ejercicio, porque en realidad de lo que vamos a hablar, de lo importante que es hacer apenas unos minutos de ejercicio. Todos sabemos que tener ejercitación diaria es importantísimo para nuestra salud, pero los especialistas están hablando hoy de que solo 5 minutos de actividad moderada al día, como por ejemplo caminar a paso ligero, subirse a una bicicleta a unas cuadras o subir escaleras, podrían prevenir alrededor de 1 de cada 10 muertes prematuras, lo que puede ayudar a millones de personas a vivir más tiempo. O sea, es simplemente cortar con el sedentarismo. Esto no significa que con solo 5 minutos de ejercicio vas a garantizar mantenerte sano, pero sí es el indicio de que en comparación con no hacer nada, solamente 5 minutos puede ser el primer empujón de aumento de actividad física que aporte mejoras para tu salud general. Para quienes ya son activos, quizás 5 minutos no modifica nada, pero para el sedentario que no tiene ningún tipo de actividad, iniciar de esta manera podría realmente cambiar y influir en su estado de salud. Poder realizar incluso simplemente esto, subir y bajar una escalera durante 5 minutos, es una actividad que es realmente beneficiosa para prevenir altos índices de estrés y de agotamiento también. Hay buenas noticias y aquí te las contamos. Para...

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6 minutos pasaron ya de la hora 10 en todo el país. Así estamos arrancando esta hermosa mañana, fría por cierto, del día martes 16 de junio. Bienvenidos a la mañana, líder.

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La investigación por la muerte del hombre encontrado en el cauce del río San Juan, en el departamento Ullum, ha sumado un nuevo capítulo, ya que la justicia está avanzando en profundizar las circunstancias en las que ocurrió el fallecimiento, con el objetivo de determinar cómo murió el changarín identificado en las últimas horas. Estamos hablando de Héctor Dionisio Guerrero, de 64 años, cuyo cuerpo fue hallado el sábado 13 de junio en una zona cercana al ingreso por calle Las Moras. El hombre tenía domicilio en Ullum y era changarín. De acuerdo a la autopsia, pudieron identificar su identidad con un cotejo de huellas dactilares. Esta fue una noticia que conmocionó a toda la comunidad sanjuanina en función de las circunstancias en las cuales este hombre encontró la muerte en el frío Ullum del fin de semana. Así es que, bueno, y más particularmente con las temperaturas que hemos tenido en la provincia de San Juan este fin de semana y que continúan en el día de hoy. Pero bueno, sigue investigándose y tratando de determinar las causas del fallecimiento y tratar de reconstruir cómo fueron las últimas horas de este hombre que falleció en el departamento de Ullum. Bueno, hoy por la noche San Juan promete dormir más tarde, al igual que lo haremos todos los argentinos. Ocurre que hoy a las 22 debuta la selección argentina en el Mundial de Fútbol 2026 que se está llevando a cabo en los Estados Unidos. Para evitar inconvenientes, desde la policía de San Juan van a disponer controles especiales que se van a enfocar en inmediaciones de bares, locales gastronómicos, como en zonas comerciales de toda la provincia. El jefe del D3 de la policía de San Juan, comisario Pablo Torres, explicó que la decisión marca una diferencia respecto de otras ediciones de la competencia internacional, cuando era habitual que comercios, centros comerciales y bares organizaran eventos al aire libre para seguir los partidos, muchos de ellos colocando pantallas en veredas o instalando sillas y mesas o ampliando el rango de venta en bebidas alcohólicas. La medida alcanza a toda la provincia de San Juan, según se explicó. Los comercios que cuenten con espacios habilitados como confiterías o bares podrán transmitir los encuentros en el interior de sus locales y en los espacios al aire libre quedarán habilitados. Sin embargo, no podrán extender la actividad hacia las veredas ni ocupar espacios externos de pantallas para convocar a los espectadores. Además, el comisario advirtió que mantendrá controles estrictos sobre la venta y el consumo de bebidas alcohólicas. Ocurre que si bien el consumo de alcohol en la vía pública ya se encuentra prohibido por normativa vigente, las autoridades reconocieron que durante eventos masivos como los mundiales suelen registrarse algunos incumplimientos. La idea es evitar concentraciones, el objetivo de los operativos policiales por el Mundial de San Juan, ¿no? Así es que van a evitar y está prohibido el montaje de pantallas en espacios públicos, como asimismo también la venta de bebidas alcohólicas en medio de estas celebraciones. Así es que, bueno, será muy estricto el control, así es que sanjuaninos a ser prudentes y de esa forma cumplir con todas las normativas vigentes en un especial día como el de hoy, en donde debuta la selección argentina en un partido donde enfrentará a la selección de Argelia. Así es que a tener en cuenta lo que ocurrirá en el día de hoy.

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1: 0.2 grados la temperatura actual, cielo algo nublado con niebla, humedad 93%, presión 950, decimal 8 hectopascales, el viento está en calma, visibilidad reducida a 200 metros.
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Ahora lo tenemos a Eric Clapton. Change the World se llama la canción. Qué buen tema. Muy buen tema, muy buen tema. Un grado cuatro décimas en la temperatura, cielo parcialmente nublado con neblina, humedad 94%, viento en calma, visibilidad 2,5 kilómetros. Bueno, mis amigos, ¿cómo andan ustedes por allí? ¿Bien? Quiero saber de ustedes, quiero conocerlos, por favor.

quiero conocerlos. 264-508-5809. ¿Cómo anduvo el fin de semana? Bueno, muchos de ustedes que estaban de viaje, vaya a saber por dónde, ayer no estuvieron presentes en la radio. Así que bueno, nosotros estuvimos acá trabajando y no nos contactamos con muchos de ustedes que se conectan con nosotros día a día. Así que bueno, cuéntenme ustedes qué hicieron, para dónde fueron. ¿Se fueron a tomar mate a algún lugar? Estuvo lindo el día ayer, estuvo bastante, bastante agradable en comparación con el sábado. Qué frío que hizo el sábado, chicos, qué manera de hacer frío. Cambió mucho el tiempo, de un momento a otro se empezó a poner gris. Ese día nublado, que parecía que se nos veía el cielo encima, pero típico de San Juan, no cayó una sola gota. Pero cuéntenme ustedes por dónde anduvieron, qué hicieron, nos gustaría saber de eso, así es que los esperamos para conectar y para conocer, ¿no? Así es que ahí está el mensajero de la radio abierto para que ustedes comiencen. Ahí están escribiendo los amigos y amigas que están pidiendo canciones, en el mejor de los casos, y eso nos encanta, porque queremos complacerlos, por supuesto que sí. Bueno, nos piden algo de Ana Gabriel. ¿Cualquier tema de Ana Gabriel? ¿Qué canción hace mucho no escuchamos de Ana Gabriel? Esa sería una buena pregunta para ser respondida justo ahora que tenemos en medio el clásico latino, ¿no? De Ana Gabriel. Bueno, si tienen ustedes alguna sugerencia para escuchar aquí con este amigo que quiere disfrutar algo de Ana Gabriel, me encanta Ana Gabriel. Me gusta muchísimo la presentación que hizo en el 2025 en Viña del Mar. Fue increíble, realmente, y realmente. Bueno, me preguntan acá cuál es la canción del Mundial que más me gusta. A mí me preguntan la que más te gusta y te emociona. No sé, siempre me gustó Italia 90. Me encantó Italia 90. Sí. La de este año,

Bien, gracias, que pase al olvido. Yo no sé, otra vez me pregunto por qué otra vez Shakira. O sea, hay tantos intérpretes, más particularmente de Estados Unidos, que es la cuna también de una gran cantidad de intérpretes que podrían ser elegidos y convocados para interpretar, pero bueno, en fin, entenderemos en algún momento, ¿no? Nos piden acá el tema de Foreigner. Esto ya lo hemos puesto, ya lo pusimos la semana pasada, así que si quieren buscamos otro para cambiar un poco la música de los clásicos. Foreigner tiene muchas canciones, así que podemos buscar otro que está muy bueno también, si ustedes nos van sugiriendo. A ver, hay una bendita virtud en las personas que logran alegrarse por los demás. Han vencido el poder del orgullo, han derrocado la trampa de la comparación y han entendido que en esta vida celebrar lo ajeno es sinónimo de madurez afectiva. Criticarlo, señal de un ego herido. Qué bueno. Bueno, me gustó la frase de hoy, tiene que ver con esto, y muchas gracias al oyente que permanentemente nos está enviando frases, tiene que ver con esto de dejar de lado un poquito la envidia, ¿no? ¿Viste cuando te dicen, tengo una envidia sana? Yo no sé si existe la envidia sana. Alguien te dice, tengo una mentira piadosa, y no sé si existe la mentira piadosa. Para mí existe la mentira y punto, ¿no? Pero bueno, en fin, discutible. 10 de la mañana, 36 minutos. Señoras y señores, tiempo de disfrutar aquí y ahora, Clásico Latino de la Hora.

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Amy Winehouse, Rehab se llama la canción. Muy buen tema, muy buen tema. Tengo que decirlo, por más que se me haya transformado en una muletilla, como me decía un oyente el otro día, dice, siempre decís que está buena la canción. Está buena, está buena. Bueno, fin de semana con mucho trekking, mucha montaña, dicen por acá, mucho cerro, lindas nubes, sale el sol, se puso magnífico, poca comida. Ahí está la parte fea, poca comida. No me invites. Bueno, me alegro mucho. Qué risa extraña me salió. ¿Cómo se llama el intérprete? Sissy Catch. Bueno, excelente canción la de Eros Ramazzotti, dicen por aquí. Bueno, muy bien, muchas gracias, amigo. En un tema de Sergio Denis, La vida vale la pena, dicen por acá también. Con mucho gusto, gran canción, con mucho gusto. Algo de Pet Shop Boys, bien copado, perfecto. ¿Opinan sobre la canción de Shakira? Bueno, bien. La Copa de la Vida es la favorita, dicen por acá. Mundial del 98 creo que fue ese. Sí. Lo escuchábamos la semana pasada, ¿se acuerdan? Bien. Un clásico de Diego Torres, Tratar de Estar Mejor, dicen por acá. Muy buena canción también. Bueno, te vas a quedar con las ganas, la envidia sana de poder manejar esa consola, dicen aquí. Y bueno, poner la canción, ni la voy a mencionar a la canción que querés escuchar. No, mejor no, déjalo ahí. Cigarrillo se llama la canción de Ana Gabriel. Ah, El Cigarrillo de Ana Gabriel. Bueno, no me suena, pero bueno, buscamos. Nos han sugerido amigos, simplemente amigos, que escuchemos. Bueno, perfecto. Vientos de Cambio de Scorpions, dice por acá. Muy buena canción, excelente también. Mirá qué bueno, felicitaciones ahí desde Vaca Muerta, nos están escuchando, un caucetero que está allí en Neuquén. Qué bueno, gracias, muchísimas gracias por estar allí. Y bueno, siempre me imagino que extrañar la tierra y el terruño es una intensidad importante, ¿no? Bueno, las comunicaciones nos acercan y estás al día de San Juan a través de FM Líder. Gracias por escucharnos, muy amable. Noticias en Líder en un ratito nada más.

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0: 11 de la mañana en punto. 1 grado 4 décimas, la temperatura cielo parcialmente nublado con neblina, humedad 94%, el viento está en calma, visibilidad 2,5 kilómetros. Con una agenda amplia que incluye gestiones por temas de interés para San Juan y la reforma electoral a nivel nacional, el ministro del Interior, Diego Santilli, recibe este martes al gobernador de la provincia, Marcelo Orrego, en el marco de una ronda de reuniones con mandatarios provinciales. El encuentro con Orrego está previsto para la hora 15 en la Casa Rosada y se inscribe dentro de una estrategia oficial orientada a fortalecer el vínculo con las provincias y avanzar en consenso sobre iniciativas claves. Previamente, Santilli recibió irá al gobernador de Chaco, Leandro Sdero, y más tarde hará lo propio con el mandatario de Tierra del Fuego, Gustavo Melella. La continuidad del jefe de gabinete, Manuel Adorni, abrió una fuerte discusión entre los bloques aliados al oficialismo en el Congreso. El PRO, la Unión Cívica Radical y el MID ya dieron señales de cansancio y esperan definiciones del presidente Javier Milei. A ese debate también se suman Karina Banfi, de Adelante Buenos Aires, y el santacruceño José Luis Garrido. La discusión pasa por si deben acompañar la postura de la oposición más dura, que impulsa una moción de censura para desplazar a Adorni del Ejecutivo, o si conviene habilitar primero el tratamiento en las comisiones de asuntos constitucionales y de peticiones, poderes y reglamento, ambas encabezadas por legisladores del oficialismo. Los máximos responsables de las instituciones de la Unión Europea llamaron este martes en la cumbre del G7 a redoblar el apoyo a Ucrania en paralelo a los cambios que se han producido con respecto al año precedente, en particular los avances de ese país en la línea del frente y el creciente cansancio de Rusia en la guerra. La situación está cambiando para Ucrania. El panorama en 2026 es muy diferente al del año pasado. Ucrania defiende valientemente la línea del frente. El cansancio de Rusia es evidente. Es el momento de redoblar nuestro apoyo, dijo a través de X la presidenta de la Comisión Europea, Ursula von der Leyen, que hoy asiste al encuentro. 1 grado 4 décimas la temperatura, cielo parcialmente nublado con neblina, humedad 94%, viento en calma. Pronóstico para el resto del día, cielo mayormente nublado con una máxima probable de 17 grados. 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

0: Bueno, la semana pasada un oyente nos pidió que volvamos con la sección de adivinar la letra. Yo digo una letra en español sobre una canción en inglés y ustedes adivinan si la saben. De todas maneras, el antecedente que hay de este juego me pone a mí como perdedor, pero lejos. No les gané una. Vamos a ver si con esta sí, ¿eh? Y el premio es escuchar la canción completa, obvio. ¿Qué esperaban? ¿Un premio de verdad? Pero es un premio de verdad porque la canción es muy bonita. Es muy bonita, al menos la que hemos elegido para el día de hoy. A ver. Bueno, a ver, escuchen esto. La letra dice así. Oh, qué difícil va a ser esto, por Dios. Por favor. A ver, ahí estamos. Realmente pensé que yo podría vivir sin ti. Realmente pensé que yo podría hacerlo por mi cuenta. Te envié lejos. Sí, dije que no te necesitaba. Te dejé ir. Ahora estoy tan perdido sin ti. Ahora no estás aquí y ahora lo sé. Solitaria esta noche cuando no estoy contigo. No hay luz iluminándome hasta que estés en mis brazos, hasta que estés aquí a mi lado. Nunca pensé que yo que te necesitaría, nunca pensé que yo te extrañaría. Tengo que recuperarte, solo tengo que encontrar una manera ahora para hacerte saber que estoy tan perdido sin ti. Ahora en este mundo simplemente no está bien. Cuando no estoy contigo, no hay luz iluminándome. Hasta que estés en mis brazos, hasta que estés aquí a mi lado, solitario estoy. Puedo lograrlo el día, puedo fingir bien. Solo sonrío y pretendo y me digo a mí mismo, estaré bien. Pero sola en la noche, sola esta noche, ahora estoy tan perdido sin ti. Ahora no estás aquí y ahora lo sé. Bueno, esa es la letra de una canción muy bonita. A ver si ustedes saben de qué se tratan más perdidos. Yo creo que esta canción va a marcar el punto de inflexión. Este es un momento bisagra donde les voy a ganar, pero sabes cómo, ¿no? Bueno, ¿qué canción es, chicos? ¿Qué canción es? Acabo de decir la letra, cuéntenme. Les digo, les voy a dar una pista. Es ochentosa, es un clásico. Es lento y lo interpretan dos voces. Listo, ya está, se las regalé. Bueno, me cuentan. A ver qué canciones. No la van a sacar, pero mira, nunca la van a sacar. Espero. 11 de la mañana, 20 minutos.
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0: 1 grado 4 décimas, la temperatura, cielo parcialmente nublado con neblina, humedad 94%, presión 950, decimal 8 hectopascales, el viento está en calma, visibilidad 2,5 kilómetros.
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11:33. Bueno, vamos escuchando ahí algunas de las canciones que nos están solicitando, amigos. A ver, nos piden el tema de Safri Duo Player Alive. A ver, ¿cuál es? A ver, Safri Duo se llama. Dame un segundo.

Bueno, lo dejamos ahí en reserva para escucharlo en un rato. Bueno, muchas gracias, ¿eh? Ah, la versión femenina de Model Talking. Cómo me gustan los Model Talking. Sissy Catch.

Pero ¿por qué decís que la versión femenina de los Modern Talking, porque no hacen música de ellos, ¿Por qué? ¿Por qué decís que es la versión femenina de ellos? La verdad que... A ver...

Bueno, puede que se den un aire de ellos. Pensé que iban a hacer unas reversiones de Brother Louie o algunas de las canciones de ellos. Tiene así como una cosita parecida, ¿eh? Bueno, Sissy Catch. Muchas gracias por la sugerencia. Vamos a ver si buscamos algo un poco más comercial de ellos. Nos piden el tema Amigos de Juanes. Bueno, algún tema de Sin Bandera nos piden. Bueno, la verdad que es un buen grupo. Vamos a buscar algo. Algo de... En mi defensa de Freddie Mercury. Se llama la canción, bueno. Excelente canción la de Sergio Denis. Perfecto, gracias, Muy bien. Un tema de Rivera. La canción es la de Roxette, esa que dice Un día sin ti. No, no es la de Roxette. No. Una que canta Luis Miguel, tampoco. Qué tema el de Rosana, ¿no? Ah. Ese es el grupo que me decís, pero la canción no es esa. Muy bien el grupo, muy bien, adivinaste el grupo, el dúo. Pero no es esa la canción, ¿eh? Es otra canción de ellos. Otra también que adivinó el dueto, pero el dúo, pero no es, no es esa la canción. Muy bien, aplauso. Tendría que tener aplausos grabados, ¿sabes? Bueno, porque lo acaban de adivinar. A ver si encuentro para el ganador, para el ganador. No hay premios, chicos, no manden tres últimas cifras del documento porque no hay premios, ¿eh? Muy bien, muy bien. Qué ovación, tío. Sí, ese es el tema. Muy bien, amigo, muy bien, muy bien.

0: Ay, Dios mío. ¿Cómo? Sí, ustedes, el deporte preferido de ustedes es retarme, ¿no? A ver, pongamos un poquito. Chicos, es un solo programa, no puedo complacer a todos. A ver, a ver, a ver. Dios mío. Habían sugerido, después que sugirieron simplemente amigos, entró tu mensaje con el cigarrillo de Ana Gabriel.
1: Estuve conversando.
0: Es este tema, ¿eh? Sos difícil, dice, todo sea por no complacerme a mí. No.

0: pienso.
1: Bueno.
0: Que ni siquiera existo. Lo encendí muy lentamente. Le di una fumada.
1: No, no es ese, no es ese, no es ese. El dueto, el dúo es Art Supply, exactamente, pero le pifiaron con el nombre del tema.

0: Bueno. Ese es el tema que nos había solicitado un oyente, pero bueno, ya pasamos el otro que había, el que había sido elegido previamente,
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0: Listo, vamos a escuchar entonces la canción que habíamos elegido para hoy. Pero ¿cuál es el... vos veis? ¿Cuál es el...? ¿Será esos veis? ¿Algo de ellos? Contame. Lots in Love, The Earth to Play. No, no, no es Perdido en el Amor. Bueno, vamos a compartir la canción que habíamos elegido para saber su letra, ¿les parece? Es esta, escuchen. Es un temazo, ¿eh? Solitario en la noche se llama la canción. 11 de la mañana, 41 minutos.

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0: 12 del mediodía, 1 minuto, 6 grados, 3 décimas en la temperatura. Cielo parcialmente nublado con neblina, humedad 82%, viento en calma. Tras graves delitos y un proceso judicial, hubo condena sin cárcel para el boxeador sanjuanino y campeón mundial Ezequiel Pacman Fernández Quiroga, quien fue encontrado culpable en una causa por múltiples delitos ocurridos en el departamento Chimbas. El fallo también alcanzó a Bernardo Fernández, quien recibió la misma pena. Según la resolución judicial, ambos deberán cumplir 3 años de prisión en suspenso tras ser hallados responsables de distintos cargos. En el caso de Fernández Quiroga, la condena incluye robo simple, lesiones leves, amenazas agravadas por el uso de arma de fuego, violación de domicilio y tenencia legal de armas de guerra. Por su parte, Bernardo Fernández fue condenado por robo simple, amenazas agravadas con arma de fuego y violación de domicilio. El directorio del Banco Mundial se reúne este martes para definir si otorga a la Argentina una garantía de 2.000 millones de dólares. La solicitud fue presentada por el ministro de Economía, Luis Caputo, a mediados de abril. De obtener el visto bueno, el país podrá tomar deuda con bancos privados y asegurar el pago de los vencimientos de julio. La entidad multilateral y las autoridades locales habían anunciado que negociaciones ese aval, que ahora deberá ser aprobado por la cúpula del Banco Mundial. Los máximos responsables de las instituciones de la Unión Europea llamaron este martes a la cumbre del G7 a redoblar el apoyo a Ucrania en paralelo a los cambios que han producido con respecto al año precedente, en particular los avances de ese país en la línea del frente y el creciente cansancio de Rusia en la guerra. 6 grados 3 décimas la temperatura, cielo parcialmente nublado con neblina, humedad 82%, el viento está en calma, visibilidad reducida a 8 kilómetros. Pronóstico para lo que resta del día, cielo mayormente nublado con una máxima probable de 17 grados. 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

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Doce del mediodía, 20 minutos, amigos, cómo se nos va la mañana, ¿eh? Qué increíble. Ya estamos en pleno mediodía, casi casi en la parte final del programa. Un oyente dijo, ¿por qué pones esa música que mis huesos ya no soportan bailar tanto? Pero hay que intentar.

siempre, siempre hay que intentar, amigos. Así es que, por favor, vamos a repetir. Tiene varias partes. Recién conversaba con un oyente. Este compilado tiene varias partes y está muy bueno, para poner en fiestas familiares y demás. Excelente, excelente.

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Nos habían pedido también alguna canción de Sin Bandera y estábamos escuchando eso, así que excelente, muy bonita canción también. Uno de los clásicos que tiene este grupo, ¿no? Esta agrupación, son un dueto, así que excelente. ¿Sos de llevar a todos? 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Vamos a seguir disfrutando buena música, amigos, a través del aire de Líder 264-508-5809 para comunicarse con nosotros. También otra de las canciones que nos habían pedido, bueno, disfrutamos ahora. Muy bonito, por cierto, también. Versión en español. Esta canción es de Scorpions. El tema se llama Vientos de Cambio. 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
1: 6 grados 3 décimas en la temperatura, cielo parcialmente nublado con neblina, humedad 82%, presión 950, decimal 8 hectopascales, el viento en calma.
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Bueno, canciones que van solicitando, 12:37 minutos. Vamos a saludar a nuestros amigos de, nuestros queridos amigos de Muebles y Deco. Recién nos contaban en la persona del amigo Martín que nuevamente son objeto de la inseguridad, esta maldita inseguridad. Otra vez anoche a las 5:20, hoy a la madrugada, volvieron a entrar a robar al negocio. Una locura. En 40 días, dos veces. Están en Santa Lucía, ellos ubicados, un comercio de reconocida trayectoria en el lugar y también en la provincia de San Juan. Han sido, y ahí vemos algunas fotos del daño y de la situación. Bueno, la verdad que es increíble que tengamos que padecer esta maldita inseguridad. Seguridad, amigos, y que no tenga freno aparentemente, ¿no? Así es que esto es una necesidad de mayor vigilancia, mayor ocupación por parte de las autoridades para quienes con su trabajo tratan de mantenerse y también aportar algo a la sociedad, pero estos malvivientes parecen tener una impunidad para poder trabajar, para poder robar, para poder destruir sueños, y esto no puede seguir así. Así que bueno, les mandamos un abrazo enorme a los amigos de Muebles y Deco. Martín, un abrazo grande. Muchísimas gracias por comentarnos esto. Bueno, dice, es la situación que enfrentamos actualmente y no es la primera vez, como decíamos, en 40 días o en menos de 40 días. Dos veces, la verdad que es increíble. No se puede concebir. San Juan, que siempre se ha caracterizado por ser una provincia muy segura, somos testigos cotidianamente de este tipo de situaciones que se están produciendo con mayor frecuencia, y esto preocupa y mucho. Mensaje entonces para quienes tengan que trabajar en esto y procurar para todos los sanjuaninos una vida más segura, y de esa forma que todos estemos más tranquilos, particularmente quienes con su trabajo y su economía, la parte en la cual ellos aportan un capital importante para poder abastecer sus negocios y demás, y que vengan estas personas y se lo lleven todo en cuestión de minutos. Así que bueno, esperemos que esto se solucione pronto y de esa forma podamos volver a la tranquilidad que tanto ansiamos los sanjuaninos y que siempre supimos tener, pero que ahora se ve un poco alterada, ¿no? De esta forma, con hechos delictivos de estas características. No esperemos que las autoridades pongan barbas en remojo y de esa forma todo esto termine. Martín, un abrazo grande para vos y para toda la linda gente ahí de Muebles y Deco, un tradicional comercio de la zona de Santa Lucía y por calle Libertador. Un abrazo grande. Bueno, 12 del mediodía con 40 minutos, amigos. Nosotros vamos a seguir disfrutando buena música a través del aire de Líder. Tiempo de nuestro último clásico latino de la hora aquí en la radio, al menos en la mañana, ¿no?

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Bueno, nos vamos. Como siempre, un placer compartir con todos ustedes buena música, amigos. 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Nos vamos a encontrar mañana, si Dios quiere, para disfrutar más de nuestra mañana líder. Coordinación y producción general, Leonor Camisay. Soy Marcelo Casati. Se quedan en compañía del amigo Leandro Santandreu, que llega en minutos nada más para hacer Informe Líder. Muy buen día martes para todos. Nos encontramos mañana.

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Aquí comienza Informe Líder. Muy buenas tardes para todos, me imagino, haciendo de tripas corazones, esperando la hora 22 para que debute en el Mundial nuestra querida selección argentina. Con el cielo mayormente nublado, 13 grados 3 la temperatura, la humedad del 53%, la presión 949 decimal 8 medida en hectopascales. Hay calma ambiental, la visibilidad es óptima y la máxima probable para hoy 17 grados. El Servicio Meteorológico Nacional habla de una semana pareja en materia de temperaturas, con mínimas que estarán cerca de los 0 grados y no superarán en ningún momento los 8 grados, y las máximas que podrían llegar hasta los 17 grados desde hoy y hasta el lunes de la semana que viene. Comienzo de semana para la gran mayoría y estos son los principales títulos. Por los paros, la Universidad Nacional de San Juan no descarta extender el ciclo lectivo en los institutos preuniversitarios, debido a que Conado Histórica no suscribió al acuerdo nacional y a la espera que el gobierno cumpla con lo pactado, la Universidad Nacional de San Juan evalúa medidas por las clases presenciales no dictadas. En el ámbito judicial, el boxeador Pac-Man Fernández fue condenado por violento robo. Afrontó varias acusaciones sobre un delito que cometió junto a su hermano en abril de este año.

En Casa Rosada, con agenda de gestión y política, Santilli recibirá al gobernador Orrego. El mandatario estará con el ministro del Interior para abordar varios temas, entre ellos la reforma electoral nacional.

Continúan las inscripciones abiertas para los centros de familia, el programa nacional que otorga vouchers para actividades deportivas y culturales, que ya cuenta con 1.050 inscriptos en su primera etapa y continúa recorriendo distintos puntos de Capital.

Enseguida les amplío, pero ha caído el petróleo, el precio del petróleo a nivel internacional. La baja del petróleo no se va a reflejar aún en los surtidores de San Juan, luego de la caída del crudo a nivel internacional por la distensión en Medio Oriente. La Cámara de Expendedores de San Juan advirtió que los precios locales se mantendrán estables en el corto plazo. La red Tulum no cambia por ahora. En la provincia siguen vigentes los pases libres para discapacidad. Aunque Nación anunció un nuevo esquema con la tarjeta SUBE, en la provincia no habrá cambios por el momento. Se mantiene la presentación del CUD y también siguen válidas las credenciales vencidas desde 2024 hasta el 31 de julio de 2026.

La difunta Correa se transforma en una pequeña ciudad y ya recibe hasta 20.000 personas por fin de semana. Con obras viales, nuevos servicios y un plan integral de infraestructura, el paraje Vallecito vive un boom de visitantes. En 25 de mayo, Jalife inauguró obras de pavimentación en Santa Rosa y destacó una inversión cercana a los 950 millones de pesos. El intendente encabezó la habilitación de trabajos de asfaltado en barrios y resaltó la importancia de la obra pública para mejorar la seguridad y la calidad de vida de los vecinos.

El dólar mayorista cayó por primera vez en un mes y quedó lejos del techo cambiario. Los analistas advierten que el verdadero desafío será sostener este equilibrio durante la segunda mitad del año.

La formación que eligió Scaloni para el debut de la selección argentina en el Mundial tiene una sorpresa en la defensa. El entrenador albiceleste ya tiene los 11 para enfrentar esta noche a Argelia en el Arrowhead Stadium de Kansas. El cielo mayormente nublado en nuestra ciudad capital, 13 grados 3. La temperatura, la humedad del 53%. La presión 949 decimal 8, medida en hectopascales. Hay calma ambiental, la visibilidad es óptima y la máxima probable para hoy 17 grados. 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

verdad que para la mañana que hemos tenido, sinceramente les digo, parece increíble hablar de 13 grados. Sinceramente, yo dije hoy es el de, va a ser de esos primeros días en los que no vamos a superar los 8 grados. Afortunadamente, mucho frío esta mañana. Afortunadamente sí, ha cambiado la cosa con el cielo mayormente nublado. Tenemos 53% de humedad, hay calma ambiental, la visibilidad es óptima y la máxima probable para hoy 17 grados. Metemos ya con las principales noticias del día. Por los paros, la Universidad Nacional de San Juan no descarta extender el ciclo lectivo en los institutos preuniversitarios. Esto era casi de cajón, después del reclamo de las universidades nacionales para que el gobierno cumpla con la ley de financiamiento universitario. En San Juan se van perfilando posibles decisiones sobre el ciclo lectivo. Y concretamente, esto atañe a los institutos preuniversitarios que vieron afectadas sus clases presenciales debido a las semanas de paro. Yo sé que papás, niños están con las orejas bien paraditas escuchando esta información y esto va a pasar, ¿eh? Esto va a pasar. Se relaciona a una posible extensión de las medidas de fuerza tras las vacaciones de invierno, lo que no se descarta. De los tres gremios docentes nacionales integrados en federaciones, hay un gremio no docente, la Federación Universitaria y el Consejo Interinstitucional Nacional, que integra a los rectores, que la semana pasada firmó un acta. Pero uno de los gremios docentes no se adhiere y hoy ha convocado nuevamente a un paro. Esto lo dijo en rueda de prensa el rector de la Universidad Nacional de San Juan, Tadeo Berenguer. Así que lo que te estoy contando no es un supuesto, sino una cosa oficial. Lo consulté por lo que ocurrió en estos meses, me remarcó las estrategias implementadas por los docentes, me dijo que lo perdido en el primer semestre con las nuevas tecnologías se permita recuperar. Pero los tránsitos pedagógicos pueden sacar lo más sustancial para que los alumnos no pierdan lo fundamental del semestre. Si esta situación se sigue prorrogando en el segundo semestre, va a haber que pensar en otras situaciones como alargar el ciclo lectivo o algo parecido. Esperemos que tanto gobierno y jueces entiendan que los sueldos de un universitario han caído tanto como la cantidad de renuncias que hay a cargos, que es impresionante. ¿Qué va a pasar con las facultades? Amigos de Líder, tienen más de 4.000 chicos en los tres colegios, lo que es difícil. Se espera que la cordura prime y que se vea qué pasará con el paro y analizar qué hacer, ¿eh? Un principio de acuerdo, pero no una solución completa. Eso es lo que me estoy encontrando. Yo sé que más de uno de ustedes se comieron el buzón de que está todo arreglado. No. Se llegó a una tensión tan grande con los paros y las marchas de este primer semestre que está terminando, que se ha logrado un arreglo a medias con el gobierno. Siempre estoy hablando del gobierno nacional. Saquen de aquí el gobierno provincial, porque hay más de uno que confunde las cosas. En vez de un 12% que les daban, han llegado a casi un 25% al mes de octubre. Ahora se cobraría el 21,3% y un 3% para octubre. Se ha logrado un 20% de aumento para funcionamiento del sistema universitario y un 50% de aumento de las becas estudiantiles. Esto lo repasaba hoy el rector de la universidad, recordando que los rectores no han dado de baja la demanda legal, por lo tanto la Corte Suprema sigue con esa situación que tiene que tomar una decisión. Pero los tiempos de los jueces no condicen, porque la gente no puede seguir esperando. Aquí hay un capricho muy grande o un tire y afloje, no sé, que se las arreglen como debe ser. Pero esto de tener a los chicos de rehenes, de la forma que se los tiene, no tiene nombre. Aviso, no es un problema provincial. Aviso, no está pasando solo en San Juan. Esto es en todo el país. En todo el país. ¿Y cuántos de los hijos de ustedes estuvieron pelando, estudiando todo el año pasado para poder ingresar este año a un establecimiento universitario, sabiendo que uno consigue tal vez un nivel de educación superior? Y lo que ha pasado.

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El boxeador Pac-Man Fernández condenado por un robo violento. Hoy cuando, saben que yo no sabía cuál era, hoy cuando vi la cara, la verdad que no lo podía creer. Graves delitos y un proceso judicial. Hubo condena sin cárcel para el boxeador sanjuanino, campeón mundial. El Pac-Man Fernández Quiroga, que fue encontrado culpable en una causa por múltiples delitos ocurridos en el departamento Chimbas. El fallo también alcanzó a Bernardo Fernández, que recibió la misma pena. Deberán cumplir 3 años de prisión en suspenso, ojo, en suspenso, luego de ser hallados responsables de distintos cargos. En el caso de Fernández, la condena incluye robo simple, lesiones leves, amenazas agravadas por el uso de arma de fuego, violación de domicilio y tenencia ilegal de arma de guerra. Bernardo Fernández, condenado por robo simple, amenazas agravadas con arma de fuego y violación de domicilio. Además de la pena, el tribunal dispuso una serie de restricciones, entre ellas la prohibición de acercarse a menos de 300 metros de la vivienda de la denunciante, una persona ubicada en el barrio API 2 y del domicilio del barrio Los Toneles, donde ocurrió el hecho. Se ordenó que los condenados no mantengan ningún tipo de contacto con las víctimas y el decomiso del arma de fuego junto con los cartuchos secuestrados durante un allanamiento. La verdad que no tengo los detalles de estos, sí, de este caso, sí, que la audiencia fue encabezada por el juez Javier Figuerola y que estuvo también la fiscal Daniela Pringles y los fiscales Rodrigo Herrera y Paula Marfil. Con agenda de gestión y política, Santilli recibirá al gobernador Orrego. Atención con esto, porque una agenda amplia que incluye gestiones por temas de interés para San Juan y la reforma electoral a nivel nacional. El ministro del Interior, Diego Santilli, va a recibir hoy al gobernador de San Juan, si es que ya no lo hizo, en el marco de una ronda de reuniones con mandatarios provinciales. El encuentro estaba previsto para las 15, pero había una posibilidad de adelantarlo, por eso les digo, no lo sé. Se inscribe dentro de una estrategia oficial orientada a fortalecer principalmente el vínculo con las provincias. Ustedes saben que las cosas estaban bastante mal. Afortunadamente se abrió el diálogo. Intentan avanzar con consensos sobre iniciativas clave. Previamente Santilli va a recibir al gobernador de Chaco, Leandro Cedero, y más tarde hará lo propio con el mandatario de Tierra del Fuego, Gustavo Melella. Son reuniones con gobernadores, lo que están buscando es consenso, se viene la etapa electoral, audiencias que forman parte de una ronda de contactos que el ministro viene desarrollando desde hace semanas con el objetivo de medir el nivel de respaldo que podría tener la reforma electoral en el Congreso. Informe Líder. ...16 días ya del mes de junio.

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Se nos hizo la hora y la ruta 40 a la altura del macro, con gran congestión de tránsito, mano hacia el norte. Impresionante la cantidad de vehículos, no sé qué estará pasando, pero me lo confirman nuestros oyentes también. Hablando con la gente de Motorizada me dicen, sí, se ha formado un cuello de botella. Veremos qué pasa con esto. Gracias a todos por haber estado del otro lado. Lean, a los docentes que no somos de los universitarios es un chiste el aumento. Sí, tenés razón. Insisto, atado de pies y manos, si no llega dinero de la nación. Esto no es una novedad, no es algo que lo tenga que decir yo. Lamentablemente es la situación en la que estamos. Amigos de Líder, se hicieron las 2 de la tarde. Los invito a que se queden en el Retro Líder con un puñado de canciones con las que los acompañaré hasta las 15. Para el resto, los que gustan informarse con nosotros, será hasta luego o hasta mañana.

0: Chau, gracias.
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damas y caballeros, es un honor iniciar este programa. La hora 14 con 13 minutos, estamos viendo minuto a minuto lo que está pasando. Inicia el Mundial para la Argentina. Inicia el Mundial para la Argentina esta noche. Y tenemos el corazón en la mano. El grito de gol. Completamente listo porque lo vamos a usar. Lo vamos a usar, tenerlo a mano. Tenerlo a mano. No te agites que hoy. No te agites que hoy vamos a gritar. Algunos me decían, el fútbol se lleva todos los problemas, ¿será? Pero nuestra selección argentina hoy sale a la cancha.

alegría enorme. Una alegría enorme verlos a los chicos hoy en el colegio. Lo que es el fútbol para nosotros. Los chicos hoy todos ataviados con sus camisetas. En la mayoría de los colegios los dejaron ir a meterle con todo. Ayer el banderazo de Rufrano fue impresionante. Impresionante. Gente que salía por el lateral de circunvalación. Siguieron por José Ignacio de la Rosa. Fue sobre la hora 20 que me los encontré. Y de ahí siguieron por España. Una caravana de gente haciéndole el aguante a la Argentina. La gente está deseosa de buenas noticias. La gente está necesitada de alegría, señores.

0: En el país del sálvese quien pueda, aparece el fútbol y la gente se pone pero feliz de verdad. Todo el centro, todo está celeste y blanco. Pregúntale a un nene hoy qué va a hacer a la noche. Y eso no se da en todo el mundo. Y lo más lindo de todo es que gran parte del mundo está esperando ver salir por esa puerta a la selección nacional. La cantidad de hinchas extras que tenemos de la selección argentina. En medio de esta curiosa ciudad, yo no lo podía creer a esto, ¿eh?
1: Se ven los cuerpos de lejos brillar con esta banda murguera.
0: En Medio Oriente, una barbaridad. Veíamos las caravanas hoy en los distintos medios internacionales. Gente de caravana por Argentina, felices, porque hoy iban a ver buen fútbol, por favor.

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unas horas para el debut de la selección argentina en la Copa del Mundo. Vienen, no saben, vienen acá mis colegas, mis compañeros. Está todo el mundo con la camiseta. Se van terminando las especulaciones, ¿eh? Lionel Scaloni ya tiene definida la alineación titular que va a debutar frente a Argelia. Sí, hoy jugamos con Argelia. En la previa las dudas pasaban más que nada por las lesiones que arrastraban algunos futbolistas que componen la columna vertebral del equipo campeón del mundo. Pero varios de ellos se recuperaron afortunadamente y van a estar a disposición del entrenador. Había algunas especulaciones sobre la defensa, y si bien Scaloni ensayó con una línea de tres centrales, finalmente el equipo campeón del mundo debutará en el Mundial con una línea de cuatro en el fondo. Y en ese sentido, la principal novedad pasa por la ausencia entre los titulares del experimentado Nicolás Otamendi. Sí, sí, el flamante refuerzo de River va a ocupar un lugar en el banco de los suplentes esta vez, así que atención porque jugamos con... El Dibu en el arco, Molina, Cuti Romero, Licha Martínez, Medina, De Paul, McAllister, Enzo Fernández, Lionel Messi, Lautaro y Almada. El Dibu recuperado, confirmado en el arco. La defensa argentina está conformada por Nahuel Molina, Cuti Romero, Lisandro Martínez y Facundo Medina. Por favor. Julián Álvarez sí tiene posibilidades de jugar. Estaba en consideración, pero seguramente lo que están haciendo es esperar un poco más para que pueda ser titular cuando esté al 100%, ¿eh?

hoy le hacemos el aguante a la selección. 14:23 minutos. Juegan a las 22 y nosotros hasta las 15. Tenemos una juntada más que épica. Retro, líder, manija.

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7: Y se están comunicando con nosotros al 264-508-5809.

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4: 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Amigos de Líder, ha sido un placer haber estado con ustedes, invitándolos a que se queden para que mañana festejemos juntos. Sí, festejamos, lógicamente. Porque mañana vamos a estar ya a sabiendas. Lo doy por hecho, lo doy por hecho. Vamos todavía. Alentar a la selección argentina. Los dejo con la mejor música retro. Lógicamente los dejo con Aspen. Se viene el Aspen Covers, con las mejores canciones clásicas en nuevas versiones de artistas reconocidos. Eso será enseguida aquí en El Aire Líder. Conmigo mañana a las 13 con todas las noticias, desde las 14 con toda la música. Gracias de corazón. 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Amigos, hasta mañana. Los dejo con Aspen. Chau.

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0: 3:30 de la tarde, la temperatura en la ciudad de Buenos Aires, 20 grados con cielo despejado. Se espera buen tiempo para el resto de la jornada y también para el día de mañana con un leve descenso de la temperatura que la máxima llegaría tan solo a los 15.

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1: Existen unos animalitos que toman tela, Virginia, y se llaman los coates.
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0: Es la hora 16, la temperatura de la ciudad 20 grados. El gobierno flexibilizó el acceso a los créditos en dólares. La decisión, formalizada a través de la comunicación A8446, permite a las entidades bancarias otorgar créditos en dólares a empresas que operan en el mercado interno, siempre que presenten como garantía el respaldo de una compañía exportadora. El petróleo cayó a su nivel más bajo en 3 meses. El Brent tocó los $80.90 por barril, piso desde el 4 de marzo en la segunda jornada consecutiva de bajas pronunciadas, mientras los mercados evalúan el alcance real del acuerdo provisional entre Estados Unidos e Irán, que implicaría, entre otros puntos, la reapertura del Estrecho de Hormuz. Es la hora 16, la temperatura en la ciudad 20 grados. Se espera buen tiempo para el resto de la jornada y también para el día de mañana.
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0: Existen unos animalitos que toman tela, Virginia, y se llaman los...
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0: y media de la tarde, 20 grados 2 la temperatura en estos momentos, cielo despejado en la ciudad de Buenos Aires, mañana miércoles también buen tiempo con algunas nubes, mínima de 6, máxima de 15, el jueves más descenso de temperatura, mínima de 10, máxima de 13 y durante la tarde el servicio meteorológico adelanta una baja probabilidad de lluvias aisladas.
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1: Es la hora 17, un minuto, la temperatura en la ciudad 20 grados. El gobierno aprobó el RIGI para el mayor proyecto minero del país. El Comité Evaluador habilitó el ingreso de Vicuña a la sociedad de BHP y Lundin Mining al régimen de incentivos para grandes inversiones. La empresa invertirá casi 10 mil millones de dólares hasta 2030 para extraer cobre, plata y oro en San Juan y luego podría duplicar la inversión. La actividad metalúrgica cayó un 6% en lo que va del año. La actividad cayó un 5% interanual en mayo y un 1,4% respecto a abril. En lo que va de 2026 acumula un retroceso de 6 puntos. Según el último informe de ADINRA, la utilización de la capacidad instalada se ubicó en 39,8%, uno de los niveles más bajos de la historia, y presenta una caída de 6,8 puntos porcentuales respecto del mismo periodo del año anterior. La hora 17, 2 minutos, la temperatura en la ciudad 20 grados. Se espera buen tiempo para el resto de la jornada y también para el día de mañana.
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1: Con el vinilo de hoy viajamos un poquito en el tiempo. Ahora vamos a 1977. Tenemos en las manos el disco doble de la banda de sonido de Saturday Night Fever. Vamos a poner el disco 1 del lado A en la primera banda para escuchar a los hermanos Give. Vamos a escuchar a los Bee Gees haciendo Staying Alive.

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1: Linda jornada, momento agradable para disfrutar esta tarde de Martes en Líder. Juntos sería el siempre líder, ¿no? Disfrutando, compartiendo. Hoy juega el campeón del mundo, la selección argentina debuta en el Mundial 2026 ante Argelia. Y Leo Messi compartió una historia, ¿no?, en su cuenta de Instagram bajo la palabra juntos. Y creo que es la versión que nos va a acompañar en este 2026. Juntos en el aire del 104.3. Soy Carla Treu, en coordinación y producción. Nos acompaña como siempre la señora Leonor Camisay. Y a partir de este momento subís el volumen y te quedás en líder.
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0: todos hablan de esto. Es el día perfecto. 20 minutos se pasaron ya de la hora 17. Pasaba el 2006. Estelares nos regalaba SNC o Sistema Nervioso Central, cuarto álbum de estudio de esta banda legendaria, de esta banda líder que tiene ese material, que tiene 14 canciones y que de repente nos siga regalando buena música en el aire del 104.3. Disfrutando la tarde de martes en Líder, compartiendo buena música, buenas canciones y aquellos mensajes que van llegando a través del 264-508-5809.
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2: Disfrutamos esta tarde con este cielo nublado. La temperatura actual 18 grados o 2 décimas, humedad 41%, presión 947, decimal 4, medida en hectopascales, viento del cuadrante sur a razón de 6 kilómetros por hora.
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0: 37 minutos pasaron ya de la hora de 17 y en esta oportunidad quiero contarte lo que tiene que ver con servicios. Preste atención, en San Juan sigue vigente los pases libres para discapacidad. Preste atención porque los pases libres para las personas con discapacidad siguen vigentes en San Juan, mientras Nación anunció cambios con la tarjeta SUBE desde el 19 de junio en la provincia. Por ahora no cambia nada. Se mantiene la presentación de la parte inferior del CUD como pase simple, como pase libre, e incluso las credenciales vencidas desde el 2024 siguen válidas hasta el 31 de julio del 2026. Así se garantiza el acceso al transporte público por la red Tulum sin hacer otro trámite. Preste atención, si usted recién se va sumando a la sintonía del 104.3, se lo vuelvo a repetir, los pasajes libres para discapacidad siguen vigentes en la provincia de San Juan, mientras Nación anunció cambios con la tarjeta SUBE desde el 19 de junio en la provincia. Por ahora no cambia nada. Sí en Nación, no en la provincia. Se mantendrá la presentación de la parte inferior del CUD como pase libre e incluso las credenciales vencidas desde el 2024 siguen válidas hasta el 31 de julio del 2026. Así garantiza el acceso al transporte público por la red Tulum sin hacer trámite alguno. Y por supuesto, como siempre, ante cualquier novedad, le estaremos informando.
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arrancamos directamente a los años 90. Lady, lady, lady, don't cry. A no llorar, a ponerse firmes. Red Velvet, qué linda versión, ¿no? ¿Vos salías a bailar? ¿Bailabas esta versión? Te pregunto. Es que yo no. Sí, en serio. Gente bonita que se va sumando a la sintonía del 104.3. Melodías, canciones y, ¿por qué no?, una tarde bien 104.3. Y lo que se viene esta noche, como esta noche perfecta, ¿no? Scaloni tiene el equipo para el debut mundialista. Seguramente vos ya lo sabés, que la selección argentina ya tiene ese equipo para el debut del mundial. Leo Scaloni, bueno, definió el 11 con el que Argentina enfrentará esta noche a Argelia en el estreno de la Copa del Mundo 2026, con una novedad importante en la defensa. Sí, con Emiliano Dibu Martínez recuperado, el arquero campeón del mundo volverá a ocupar el arco albiceleste, donde la principal sorpresa pasa por la ausencia de Nicolás Otamendi entre los titulares, en una decisión táctica, ¿no?, del cuerpo técnico. El probable equipo sería Emiliano Martínez, Nahuel Molina, Cristian Cuti Romero, Lisandro Martínez, Facundo Medina, Rodrigo De Paul, Enzo Fernández, Alexis McAllister y Thiago Almada. Leo Messi y Lautaro Martínez, y por su parte Julián Álvarez se continúa recuperándose y podría sumarse minutos después el banco, ¿no? Mientras sí, mientras que Gonzalo Montiel aparece como una alternativa para la defensa. Del otro lado estará Argelia, que llega con futbolistas de experiencia internacional, como grandes artistas que van a buscar dar el golpe en el debut. Esta noche comienza el camino de la escaloneta en busca de la cuarta estrella. Pregunto, ¿tenés alguna cábala para esta tarde-noche? Bueno, contame, 264-508-5809. Soy Carla Trau, me quedo con vos disfrutando la tarde de martes en línea.

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1: El reloj nos indica exactamente la hora 18 en punto. Nueva hora con un cielo mayormente nublado, la temperatura actual siguiendo el último registro, 18 grados, 2 décimas, humedad 41%, presión 947, decimal 4, medida en hectopascales, viento del cuadrante sur a razón de 6 kilómetros por hora. Recién pasaba como clásico del rock nacional Mariposa Pontiac junto a Patricio Rey y sus Redonditos de Ricota. Nadie porque sí, nadie Salazar. Rawson se transforma. Lo dio a conocer a su propio intendente, quien anunció la creación del Paseo Indio Solari y un ambicioso plan de infraestructura. Tras el anuncio de la creación del Paseo Indio Solari en Villa San Damián, una obra de 500 metros que va a transformar un basural en un polo deportivo y parquizado. Ante el ajuste nacional, Rawson invertirá más de 2.500 millones en asfalto y promoverá la participación vecinal para sostener el crecimiento ante la crisis. Hablando de crisis, hablamos de economía. El consumo de carne volvió a caer y llegó a su menor nivel en 20 años. Pese a la estabilidad de precios, el poder adquisitivo no logra hacer frente a los valores actuales tras las fuertes subas en los últimos meses. Ocurrió en Córdoba, preste atención, peligro. Una mujer resultó herida por la explosión de un celular en un auto. Preste atención que esto no nos pase. El incidente ocurrió en la ciudad de Córdoba cuando un teléfono móvil que estaba conectado al sistema de carga de un vehículo explotó de manera repentina. Una mujer resultó con graves quemaduras luego de que un teléfono celular explotara mientras era cargado dentro de un automóvil en la ciudad de Córdoba. El episodio ocurrió de manera repentina cuando el dispositivo se encontraba conectado al sistema eléctrico del vehículo, generando así una fuerte detonación que provocó lesiones en la ocupante y daños materiales en el interior del rodado.

0: Dos minutos nos separan ya de la hora 18. Amenaza de Irán mientras negocia con Estados Unidos. Teherán responderá militarmente si Israel vuelve a atacar el Líbano. De esta forma, el mando militar del régimen acusó a las fuerzas israelíes de violar el alto el fuego en territorio libanés y sostuvo que los ataques contradicen el entendimiento alcanzado con Washington. El cielo permanece por la noche mayormente nublado. El pronóstico oficial para mañana miércoles, mínima 5 grados, máxima 16 grados centígrados. 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

0: 8 minutos pasaron ya de la hora 18, debería haber sido amor. Un 16 de junio, allá por el año 1990, si viajamos a través de la maquinita del tiempo, It Must Have Been Love llegaba al puesto número 1 del Billboard Hot 100. Dibujamos números hace exactamente 36 años. Este clásico internacional líder llegaba a este número uno. El célebre dúo sueco Roxette alcanzaba la cumbre del Billboard Hot 100 con esta melancólica balada impulsada por su inclusión en la película Pretty Woman, con una interpretación vocal impecable y una producción pop bien perfecta, ¿no? Este hito consolidó su estatus de superestrella mundial tras destronar al propio Wilson Phillip. Se convertía en uno de los mayores éxitos radicales y radiales en sus carreras y también en este clásico definitivo de los años 90. Soy Carla Treu, esto es Roxette.
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14: 16 minutos pasaron ya de la hora 18. Disfrutamos un cielo parcialmente nublado. La temperatura actual 17 grados centígrados. Humedad 43%, presión 948, medida en hectopascales. Viento del cuadrante sur a razón de 12 kilómetros por hora.
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banda legendaria, banda líder. 22 minutos pasaron ya de la hora 18. Hoy cumpleaños, 47 años, Patricio Pato Fontanet. Nací en Buenos Aires, un día como hoy, allá por el año 1979, fue el cantante de Callejeros, banda central de rock barrial argentino, fundado en Villa Celina, allá por el año 95. Tiempo, formó Don Osvaldo, con el que sigue activo, y allá para el 2011, bueno, recuperó la libertad condicional y desde entonces volvió a escenarios manteniéndose cerca de su público. Hoy, 16 de junio, si viajamos en el tiempo, año 1979, este artista líder nacía. Creo, canción de Callejeros, melodías que van llegando a la sintonía del 104.3. Gente bonita que se va sumando. Y el comercio sanjuanino, ¿no? Que se prepara con ferias, rebajas y también horario extendido por el Día del Padre. Sí, así como vos ya lo sabés, ya es un clásico de esta temporada. El Día del Padre ya mueve a los comercios sanjuaninos y con la fecha cada vez más cerca, varios negocios de San Juan empezaron a sumar propuestas para, bueno, tentar a los clientes y mejorar de esta forma las ventas. Después de meses de consumo moderado, la indumentaria es uno de los rubros con más expectativa, ¿no? En este marco, algunos locales organizaron ferias con precios promocionales. También invitarte para que subas el volumen, para que camines, como diría Lita de Lázare, y también puedas disfrutar de visualizar la variedad de precios y también las distintas ofertas que te podés encontrar, no solo en el centro sanjuanino, sino también en los distintos departamentos. Comerciantes de distintos sectores que están evaluando abrir de corrido el propio sábado 20 de junio para dar más tiempo de compras al último momento, ¿no? Y también llegar a facilitar la elección del regalo para papá.

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2: Y 4 minutos pasaron ya de la hora 18. Disfrutamos esta tarde compartiendo buena música, buenas canciones, pero también siendo responsables y compartiendo servicio. Si sos del departamento Pocito, subí el volumen, quédate un ratito en Líder, porque, como me gusta decir siempre, atención vecinos de Pocito. Es muy importante que prestes atención porque durante la jornada de mañana, miércoles 17 de junio, a través de un operativo especial de vacunación antirrábica, desparasitación y colocación de pipetas para caninos y felinos. Hablamos de tenencia responsable de 9 a 13 horas mañana miércoles 17 de junio, departamento Pocito, Pocito Norte, loteo Joaquín Rodríguez, manzana A, casa 14. Desde ahí es muy importante que vos tengas en cuenta que debes llevar a tu perro con correa y bozal, y a tu gato con canil o bolsa de red. Así que bueno, simplemente te vamos contando acerca de este operativo especial de vacunación antirrábica, desparasitación y colocación de pipetas para caninos y felinos de 9 a 13 horas mañana miércoles 17 de junio en Pocito Norte, loteo Joaquín Rodríguez, manzana A, casa 14.
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0: Disfrutamos juntos el comienzo de una nueva hora en Líder. El cielo despejado, la temperatura actual, siguiendo el último registro, 17 grados centígrados. Humedad a 43%, presión 948, medida en hectopascales, viento del cuadrante sur a razón de 12 kilómetros por hora. Es sin duda que la ilusión por la escaloneta mueve las ventas callejeras. La fiebre mundialista invade San Juan. De esta forma, la expectativa por el debut de Argentina en el Mundial 2026 disparó la demanda de indumentaria y artículos albicelestes. Comerciantes aseguran que el entusiasmo comenzó desde el amistoso y que niños y mujeres, hasta dueños de negocios, buscan sumarse a la fiebre mundialista. Con una mirada en el marco económico nacional, la actividad metalúrgica cayó un 6% en lo que va del año y tiene paradas 6 de cada 10 maquinarias. El sector clave para la industria sigue operando en mínimos y la expectativa para los próximos meses no son alentadoras. En este marco, la actividad metalúrgica cayó un 5,1% interanual en mayo y un 1,4% respecto a abril. En lo que va del 2026, acumula un retroceso del 6%. El sector atraviesa una fase de contracción prolongada y los industriales no proyectan una recuperación, al menos en el corto plazo. 3 minutos nos separan ya de la hora de 19, cerrando las noticias en el marco internacional. Una ciudad italiana limita el uso de sombrillas a bañistas de entre 10 y 65 años en una polémica medida. Hay razones. La restricción se implementó tras un incendio forestal en el 2023 que, por el exceso de estructuras de sombras, dificultó la evacuación de los visitantes. El exceso ya estaba limitado a 150 personas y 70 vehículos por día, con entrada arancelada de 10 euros por persona. El cielo permanece por la noche mayormente nublado. Para mañana miércoles mínima 5 grados, máxima 16. Y para el jueves mínima 7, máxima 17 grados centígrados. 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

0: 8 minutos, pasaron ya de la hora 19. Gente bonita que se va sumando en esta noche de Martes en Líder, 16 de junio. Hay canciones, hay fiebre mundialista, si se me permite. Pero también tengo un sinfín de curiosidades para contarte, para que te vayas preparando. En un ratito te voy a estar contando todo lo que tenés que hacer para visitar el Parque de la Biodiversidad y también las cosas lindas que se vienen en la provincia de San Juan.
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1: 19 minutos pasaron ya de la hora 19. Disfrutamos esta tarde noche con este cielo nublado. La temperatura actual 14 grados, 2 décimas. Humedad del 51%, presión 948 decimal 6. Medida en hectopascales, viento del cuadrante sur a razón de 15 kilómetros por hora. El pronóstico oficial para mañana miércoles nos prepara una mínima de 5 grados, una máxima de 16 grados centígrados.
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clásico, clásico, clásico líder. 23 minutos nos separan ya de la hora 19. Barry Manilow con Monday. Canciones que van llegando a la sintonía del 104.3. En esta oportunidad quiero compartir junto a vos buena música. Quiero compartir con vos lo que se viene en las próximas horas y tiene que ver con un espectáculo maravillosamente líder. Tengo varias cositas para contarte, pero mientras tanto quiero contarte acerca de la Banda Sinfónica de la Universidad Nacional de San Juan. La Banda Sinfónica de dicha institución celebra 4 años con más música. La agrupación hará un recorrido por las melodías más célebres del cine contemporáneo en una función completamente gratuita. La Banda Sinfónica de la Universidad Nacional de San Juan celebra su 4º aniversario con una atractiva propuesta. Bajo la conducción del profesor Franklin Moreno, el miércoles 17 de junio ofrece un concierto que va a fusionar las partituras más célebres del cine contemporáneo con la destreza instrumental de sus miembros en una velada inolvidable. Este nuevo encuentro, bautizado como Noche de Películas 3, promete transportar a la audiencia a través de un viaje sonoro por los universos de grandes producciones cinematográficas de la talla de Cómo Entrenar a tu Dragón, Volver al Futuro, Piratas del Caribe. La propuesta artística, que va a contar además con la destacada participación de la violinista Salma Aujar en calidad de solista, añadiendo una textura emotiva al ensamble de vientos y también percusión. Una banda que tiene historia, una banda 100% líder. La cita del CIR es en el Cine Teatro Municipal de Capital, Noche de Películas 3, concierto en el marco del 4º aniversario. Dirección, profesor Franklin Moreno, solista, invitada Salma Aujar en violín, este miércoles 17 de junio, exactamente a la hora 21, en el Cine Teatro Municipal de Capital, Mitre, pasando Mendoza. Entrada gratuita. Retiro anticipadas por boletería. Preste atención porque esta ceremonia, este espectáculo artístico, es realmente líder. 25 minutos pasaron ya de la hora 19. Gente bonita que se va sumando a través del 264-508-5809. Y cuántas cosas lindas, ¿no? Te preguntaba durante la tarde si tenías alguna cábala. Y vaya que sí, ¿eh? Son cabaleros. Sí. Hay muchas cábalas en el día de hoy. Argentina, en un ratito, cuando el reloj indique la hora.

2022 va a dar lo mejor de sí. Messi ya lo decía tempranito a través de un tuit, juntos. Y creo que ese es el concepto para todos los argentinos, más allá del Mundial, juntos, juntos, juntos, juntos, sumando las voluntades para sacar este país adelante como debe ser. Hay canciones, hay música, hay melodías. Soy Carla Treu, me quedo con vos disfrutando la tarde, ya noche, de este 16 de junio, donde vamos entre todos a hacer historia.

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2: Y 4 minutos pasaron ya de la hora 19. Escuchamos y viajamos a través del tiempo, año 1992, con este clásico latino líder junto a Diego Torres. Qué linda versión, alguien la vio partir. Pero bueno, en este marco quiero contarte un poquito acerca de lo que se viene. Sabes que hace unas semanas aproximadamente llegaba a la oficina, ¿no? Llegaba, en realidad iba circulando con mi pequeña y de repente pude observar a un joven en un día muy frío haciendo grunting, ¿sí? ¿Qué es lo que es el grunting? Me vas a preguntar vos. Sí, él estaba corriendo, ¿no? Desestresadamente, armónicamente, sin remera y sin zapatillas por la calle, ¿sí? Ante este hecho insólito para los ojos de mi hija y también para quien habla, dijimos, bueno, mira, qué bárbaro esto, ¿no? Y la pregunta es, y quedó en el tintero, pero quedó ahí vigente. Y dije, ¿por qué hacer tierra te desinflama? ¿Vos sabías todos los beneficios que tiene? Bueno, y hablaba con mi pequeñita acerca de los beneficios que tenía este hermoso deporte y esto que está tan de moda últimamente. ¿Por qué hacer tierra te desinflama? ¿Vos lo sabías a eso? Viste que por ahí retamos a los pequeñitos cuando están descalzos. Decís, te vas a resfriar, mira tal cosa, mira tal otra. Bueno, es momento, señoras y señores, de aferrarnos a la madre naturaleza porque dicen los científicos que la electrofisiología detrás del grupo

0: venden explicada, simple, simple, simple, te la voy a contar ahora. La inflamación tiene un origen eléctrico. Cada vez que algo altera tu cuerpo, un golpe, estrés, una enfermedad, se produce una oxidación, ¿sí? Una oxidación que es básicamente acumulación de radicales libres en tus tejidos. A eso se le llama inflamación. De todos modos, vos tenés toda la capacidad para corregirme porque, te voy a ser sincera, no es mi área. Mi área son los actos, mi área son las ceremonias y usar el micrófono en este momento. Pero lo cierto es que los radicales libres son moléculas inestables, tienen cargas positivas y le falta un electrón para estabilizarse. Como no lo tienen disponible, se lo roban a una molécula sana. Así va contando la historia de este científico que dice que ahí empieza el problema. La molécula que perdió su electrón también se vuelve reactiva y le roba el electrón a otra y a otra, y una reacción en cadena que daña las células. Solo hay una forma de tenerla, de tener electrones disponibles para neutralizar las moléculas inestables. Eso es exactamente lo que se llama efecto antioxidante. La Tierra es el mayor reservorio de electrones libres del planeta. Por eso el sistema eléctrico de tu casa se conecta a ella para estabilizar cualquier alteración de voltaje. Tu cuerpo necesita exactamente lo mismo. Cuando cualquier ser vivo toca la Tierra, millones de electrones libres entran a su cuerpo y neutralizan las cargas positivas acumuladas, la oxidación, la inflamación. Es bioelectricidad básica. La vida evoluciona así, 24/7. Nuestros cuerpos estuvieron en contacto con la Tierra durante toda la evolución. Casi no lo hacemos, ¿no? Y la vida moderna sigue robando electrones todos los días. Por eso acumulamos carga positiva. Por eso vivimos un tanto inflamados. El grounding no es un tratamiento. Es el estado bioeléctrico natural de tu cuerpo, lo que sientes cuando empiezas a hacerlo. No, no es magia, ¿eh? Es tu sistema eléctrico estabilizándose. ¿Te hace sentido todo esto? Bueno, simplemente en breve te voy a estar contando un poquito más, porque es cierto, ¿no? ¿Qué nos detiene? ¿Sí? ¿Qué nos detiene? Bueno, pronto te voy a estar contando un poquito más acerca de este modo tan pero tan bonito, ¿no?, que la madre naturaleza nos regala, y en Líder te lo quiero contar. Hablamos de ella, hablamos de sacarnos un ratito las zapatillas, caminar en el pasto, por la tierra, ¿sí? Te tomas un ratito y bueno, simplemente te estaba contando que la tierra te desinflama. Hablamos del grounding.
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1: Linda versión, We Are The People, ¿no? Martin Garrett, regalándonos lindas melodías en línea. Vos sabés que quiero contarte algo, y qué bonito es, ¿no? Cuando, no sé si sos de mi generación, pero si hay algo tan bonito como leer, y si hay algo tan bonito como la biblioteca. Y si esa biblioteca, ¿no?, tiene esa majestuosidad de tener gente tan linda como la tiene la Sociedad Franklin, qué decirte. Y en este marco, quiero contarte, bueno, en realidad no quiero contarte, no, queremos contarte con Leonor Camisay que el Consejo Directivo de la Sociedad Franklin Biblioteca Popular te invita a vos a la celebración de los 160 años de esta querida institución. ¿Cuándo? El próximo 17 de junio, exactamente a la hora 18, en calle La Prida, 63 Este, en la capital de San Juan. Yo no te voy a adelantar mucho, pero sí te puedo decir que el coro Arturo Beruti, junto a la comunidad, bueno, ¿qué te puedo decir? Nos sentimos entre todos y yo me voy a incorporar honrados de poder compartir este selecto repertorio en la celebración de los 160 años de la Sociedad Franklin Biblioteca Popular. Es por ello que invitar en este aniversario tan bonito, ¿no? Un número precioso. Felicitaciones a todos quienes alimentaron, ¿no?, su existencia a través de, ¿qué decirte?, a través de su presidente, el doctor Tristán Jansón, a todo el consejo directivo, pero en especial a cada una de las personas que durante 160 años, personas, familias, han sostenido la Sociedad Franklin Biblioteca Popular, un lugar con magia pura.

0: que sí. Y lo bien que hacemos, ¿eh? Sí, vamos, me parece muy bien. Gente bonita que se va sumando a la sintonía de FM Líder. Y vos sabés que recién te contaba amorosamente de nuestra querida y bella, sí, Sociedad Franklin Biblioteca Popular, que está cumpliendo próximamente 160 años, el próximo 17 de junio a la hora 18. Pero también, permiso Leonor Gamisay, porque quiero contarte algo. Hace unos días, también una de las instituciones que acompañan la provincia, también institución histórica, la Federación Económica de San Juan, cumplió hace días nada más 112 años, donde este espacio que nació en el año 1914, que está de aniversario, 112 años, es la voz realmente de cuántos referentes, ¿sí?, de dicha federación, cuántos desafíos que enfrentan, ¿sí?, con empresarios locales, cómo hacen para sostener esta actividad en medio de esta compleja coyuntura, en lo que tiene que ver con el día a día también. Pero lo cierto es que es una institución que tiene gente muy, pero muy bonita, que trabajan con mucha responsabilidad, así que vaya nuestro saludo también para ustedes. Un poquito tarde, unos días tarde, pero bueno, importante que al menos desde la tarde de FM Líder, un abrazo fraterno y bien líder para la gente que forma parte de la Federación Económica, que cumplió 112 añitos. Y también, claro, imagínate, son instituciones majestuosas, igual que nuestra Radio Sarmiento, que en este 2026 cumplió maravillosamente su 100 aniversario. Así que bueno, son nuestras instituciones a las cuales hay que respetarlas, hay que edificarlas, hay que cuidarlas y las debemos representar con orgullo, igual que a nuestros próceres. ¿Me estoy quedando sin tiempo? ¿A vos te parece bonito, reloj? ¿Qué te está pasando? ¡Qué bárbaro! Por las dudas, presta atención, porque lo tenía como servicio y la verdad no llegué. El registro civil va a restringir dos trámites por una actualización técnica el 18 y el 19 de junio. Presta atención porque el organismo provincial ha informado que durante esas dos jornadas no se van a poder labrar actas nuevas ni retirar copias de partidas alojadas en los sistemas central. La atención en las delegaciones se va a mantener activa para el resto de las gestiones. Pero día 18 y 19 de junio, bueno, absténgase un poquito. Brevísima pausa, en un ratito me despido de vos.
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3: 57 minutos pasaron ya de la hora 19. Vos y yo nos volvemos a reencontrar, si Dios así lo quiere, mañana, exactamente a la hora 17 en Líder. Soy Carla Treu, en coordinación y producción, como siempre nos acompaña la señora Leonor Camisay, en un ratito la señora Roxana Reinuava, pero mientras tanto te invito para que subas el volumen, te invito para que respires profundo en esta tarde, ya noche Líder, y cuando el reloj indique la hora 22, por favor no te me pongas nerviosa, no te me pongas nervioso, arma tu cábala, hace lo que vos quieras, pero por sobre todas las cosas, a cuidarse. Que tengas un lindo regreso a casa, yo me voy cantando bajito, y mientras vos estás cantando el gol, yo creo que me voy a rezar, mira, sí, así de simple. Señoras y señores, mañana, ahora sí, 17 horas nos reencontramos. Soy Carla Treu, que tengas la noche más maravillosa de tu vida.

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15 minutos, pasan de la hora 20. ¿Cómo estamos? Buenas tardes, buenas noches, ¿eh? Y seguramente con mucha expectativa por el parte de el partido que, bueno, en un ratito más va a comenzar, pero bueno, vamos a estar con todo lo que es el anticipo de la misma y por supuesto acompañándonos a todos ustedes mientras algunos están trabajando, algunos que están disfrutando de la tarde, porque tenemos una tarde-noche realmente muy, pero muy linda, muy agradable. Nosotros estaremos hasta la hora 22 bajo la coordinación general de Leonor Camisay, que les habla Roxana Reynuava. Un gusto, un placer como siempre de estar junto a ustedes aquí en el aire de Líder, una tarde realmente diferente, distinta.

donde estaremos reflexionando juntos, donde estaremos hablando sobre algunos pensamientos y demás, y por supuesto acompañándolos mientras terminan de trabajar, mientras ya descansan sus hogares, mientras a esta hora van preparando la previa de lo que es el partido de fútbol de Argentina, Argelia, que todo esto a partir de la hora 22, y por supuesto estaremos acompañándoles.

0: A esta hora nos vamos a ir al encuentro de la música porque llega Alex Ubago.
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0: 30 minutos pasan de la hora 20. Ya vamos actualizando datos del tiempo a esta hora de la noche. Una noche que se nos ha presentado con mucha expectativa. Yo diría que estamos exultantes. En segundos más, en un ratito más, en una hora más, vamos a estar con todo lo que es la presencia de nuestro seleccionado argentino defendiendo la Copa en este Mundial. Bueno, veremos cómo nos va. Y bueno, hay muchas expectativas. Yo creo que tenemos todas las ilusiones, o al menos nos volvemos a ilusionar. Bueno, ustedes si quieren me pueden ir contando, comentando qué van realizando, o quizás dónde van a ver el partido, lo van a escuchar. Quizás, bueno, me pueden contar a través del WhatsApp para que se vayan expresando también de alguna forma a esta hora de la noche. También, ¿por qué no?, solicitando algún tema musical en especial que quieran escuchar. Pero a esta hora nos vamos a ir al encuentro de los datos del tiempo, que es presentado por...
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0: Temperatura en nuestra provincia, 11 grados 8 décimas, humedad 62%, presión 949 hectopascales, viento al cuadrante sur a razón de 6 kilómetros por hora, 11 grados 8 décimas con un cielo parcialmente cubierto en la provincia de San Juan.
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0: 43 minutos pasan de la hora 20. Una noche para disfrutar, una noche con expectativas, ¿eh? En la previa del seleccionado argentino Argelia. ¿Cuánta cantidad de gente que ha jugado a los diferentes pro de ese bueno con premio, sin premio, con apuesta, sin apuesta, con un montón de... porque el deporte tiene esto, tiene un ida y vuelta, tiene la propuesta de ver los jugadores sobre la cancha, el armado del equipo, que es por parte de su director técnico Scaloni, y bueno, donde ya ha probado diferentes figuras y por supuesto que estará. Me da la impresión que desde el primer momento, Lionel Messi, veremos qué pasa, Argentina versus Argelia por el Mundial 2026. El campeón confirmó la formación con Dibu Martínez también como titular, que habían dicho en más de una oportunidad que se le habían quebrado los dedos. Bueno, fue asistido y todo lo demás, pero él ya con dedos quebrados y todo, lo mismo, siguió jugando. No lo va a hacer ahora ya que está en plena recuperación, y bueno, seguramente que van a tomar todos los recaudos necesarios como para poder jugar. Ojalá que les vaya realmente excelente. La hinchada argentina ya está haciendo lo suyo desde hace 24 horas, que están con el banderazo y demás, Veremos qué sigue sucediendo en las próximas horas. La gente ya está ingresando al estadio, ya están abiertas las puertas, se ve el panorama realmente hermosísimo. Mucho celeste y blanco, ¿cómo hacemos? No sé, pero somos como, no sé si la mala hierba, en todo el mundo aparecemos. Ahí estamos siempre. Vos decís, estamos en el último lugar del mundo, como dice Ricardo Montaner, y sin embargo, ahí está el argentino, es impresionante. Pero bueno, nos vamos a ir al encuentro de la música, luego estaremos hablando más sobre ello, y por supuesto, estaremos charlando sobre aquellas cosas que nos pasan a diario en la vida, aquello que sentimos, aquello que dejamos de sentir, y a veces aquellas cosas que hemos olvidado. Nos vamos al encuentro de la música, ¿les parece? Llega el clásico latino a esta hora de la noche y lo hacemos con Carlos Ponce. Te vas.
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